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1: Son las 8, 16 minutos.
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1: Son las 8:30 minutos.
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1: Son las 8:45 minutos.
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0: 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En Ritmo FM te indicamos la hora.
4: Exactamente las 9 de la noche.
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9: En Ritmo FM te indicamos la hora.
10: Exactamente las 10 de la noche.
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1: Son las 10 de la noche, 49 minutos.
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3: Exactamente las 11 de la noche.
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1: Son las 11 de la noche, 17 minutos.
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1: Exactamente las 12 de la noche.
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1: Son las 0 horas, 31 minutos.
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2: Exactamente las 2 de la mañana.
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1: Son las 4 de la mañana, un minuto.
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Muy, pero muy buenos días. ¿Cómo están mis queridas amigas y amigos auditores de la 98.7 Radio Ritmo, la número uno del Valle, que le presenta a continuación hasta las 8 de la mañana su programa Brisas del País del Norte? La música ranchera mexicana que a usted le gusta, la seleccionamos especialmente para usted en esta hora, en donde compartiremos, por una gentileza de nuestros amigos de Isis Detergente y Luz Materiales Eléctricos, y donde conversaremos y hablaremos de todas las excelentes ofertas y promociones que tienen nuestros amigos, que a continuación le presentan la siguiente música. Bienvenidas, bienvenidos a Brisas del País del Norte en su radio Ritmo 98.7.

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1: Son las 7 de la mañana, 15 minutos.
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Salvador Novo. Es un poema de que antes de irse me las puso en mis manos. Nos volvimos a encontrar después.

0: e interpretado al maestro adorado a mi tata Nacho, a José Alfredo Jiménez. Y seguimos. Nunca hay que decir no puedo. Hay que seguir siempre adelante y canto a lo que sucede. Y a lo que por amor no sucede, canto.
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1: Son las 7 de la mañana, 32 minutos.
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Sigamos escuchando buena música en Brisas del País del Norte.

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3: Exactamente las 8 de la mañana.
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1: Luego de la pausa comercial, continuamos con la buena música acá en su radio Ritmo 98.7. 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Vamos con la música.

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Música, seguimos en la hora exclusiva.

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Una de dos. ¿Música? Ya, bueno, música.

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1: 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Hasta las 9.
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3: Son las 8 de la mañana, 45 minutos.

0: una pausa y volvemos con el matinal de la 98.7 al ritmo de la mañana. 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
4: Son exactamente las 9 de la mañana.
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0: Estamos de vuelta. Seguimos al ritmo de la mañana.
6: 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Sigamos en esta mañana de música y energía con buena música, salsa, merengue y mucho más.

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1: Son las 9 de la mañana, 31 minutos.
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2: 9 de la mañana con 36 minutos. 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Hey, hey,
3: hey. ¡Por fin es viernes!
2: Viernes.
3: Oye, oye, oye.
2: Viernes 28.
4: Comienza la fiesta patria.
2: Vaya no, pero falta poquito, falta poquito. Oh,
4: la fiesta patria.
2: Animado como siempre en la puesta al aire en todas las plataformas. De ver alargado al Dani. ¿Cómo está Dani? Buen día.
5: Bien. Hola, tío.
2: Hola, tío. Robert por aquí.
4: Es viernes.
2: Y a mi derecha, alegre es porque es viernes.
4: Y mañana sábado.
2: ¿Sí?
4: Y mañana sábado.
6: ¿Y quién es?
2: Jorge Regatti, George.
4: ¿Quién es? Y también respeto por él.
5: El público llegó.
4: Por el locutor añejo de aquí.
7: Hola, tío, ¿por qué no me pone una canción?
4: Ya, un ratito más, mijita, espérenme, aguante. Da un poquito más de esto porque hoy día amanecí peor que ayer.
5: Ya, le vamos a poner
4: y ayer amanecí peor que anterior.
5: Estilo locutor del domingo, le vamos a poner.

0: en su matinal favorito, ¿ya? Oye, ¿qué te pasó? Hoy día en la mañana, ni que yo voy pillando a todos los copiones,
1: ¿ya? ¿En serio?
0: A todos los, sí. Pero hoy día en la mañana pongo la radio Fusión, que es mi favorita. Ay, cuando no, me vengo en el auto.
1: De copiones aquí. Porque
0: cuando me vengo en el auto.
2: Es parte del holding.
0: No, claro, no. Yo cuando vengo en el auto, yo con la Fusión. Yo no escucho a ese gallo, el tío George, no, eso no. Yo pongo la Fusión.
2: El metal.
0: Música, pura música. Atención a los automovilistas, porque en la mañana es muy re buena la. Y pongo el tema y me aparece un tema del John Jonas, algo así.
1: Sí.
0: Y dije, chao.
1: ¿A quién le copió?
0: ¿Y este?
1: A la Bicentenario.
0: ¿Y este? Y tiene. ¿Puedes buscar el tema o no, Dani?
1: Es que no me acuerdo cuál era.
0: Y yo te lo doy al tiro, sí, lo tengo aquí. Ya. Porque lo busqué al tiro dentro de. Porque me llama la atención, ¿ah? ¿Eh? Bueno, hay harta gente que copia, incluso hasta en la radio están copiando todo, pero me llamó la atención ver lo parecido que era a una. Canción de un artista nacional.
1: Ah.
0: Específicamente a
1: Jepe.
2: Jepe.
0: Just in Love se llama, ¿ya?
1: ¿De Joe Jonas?
0: Joe Jonas, sí. Y a ver si tú.
1: Tío George, si no se parece.
0: Ya, por eso, lo dejo a usted, porque puede que. No, no. Ya como estoy ancianito, puede que mi orejita también esté fallando. Si fallan otras cosas, ¿cómo no va a fallar la orejita? Mira.
1: No, igual.
0: Sí, yo no. ¿A cuál, eh? Sí,
3: ayer.
0: Por oye, porque yo no creo que el Jonas le haya venido a comer al jefe. No, oye, mi oído no me falla, pero sí, algo no, soy hijo músico.
1: Es que este gallo, el se llama Jepe, tiene hartos temas que son como.
2: Es que se inspiró, seguramente.
1: Reversionados.
0: Es que inspirado. No, es que ¿sabes qué te diga? Porque yo soy. Tú sabes que a mí me gusta la música de Jepe.
2: Sí.
0: ¿Ya? Me gusta harto. Pero, cuando tú te presentas como autor y compositor, eso me lo explicaba mi papá.
1: Sí.
0: Son los primeros 8 compases, no se pueden parecer.
2: Ah, ya. Claro.
0: Si los primeros 8 compases son parecidos, justo bueno. Es
2: copia.
0: Copia.
1: Mira, aquí parte hasta igual que como en un solo así de una.
0: A ver, dale.
1: Ya, el momento.
0: Sí, el momento de la copucha musical.
1: De destruir.
0: Jepe.
1: Al zurdo, Jepe.
0: No, ah, por no, favor, no. Jepe, bueno.
2: Sí. Es el video.
0: Me llamó la atención.
1: Mira, empieza, hasta empieza igual que el.
0: Mira.
2: Está la versión sin.

0: Y ahora vamos con...
1: ¡Vamos! Joe Jonas.
0: Se empieza igual.
1: Empieza.
2: Put up club and they say it sounds crazy.
1: ¡Mira!
0: ¡Hola, escorpión! Y los de la SCD tienen el descaro andar cobrando.
1: Se lo voy a decir cuando venga. Tenme las dos bases, por favor, listo para cuando venga.
0: Tu favorito,
1: ¿qué te voy a estar pagando autoría este weón si le tengo que pagar al Joe Jonas, weón?
0: Y sale más barato, más encima. Un escocés nomás.
1: Claro, un all English toffee de Ambrosol y luego ya. Sí, bueno, empezamos con esta. No, yo lo tiro como una curiosidad, no para destruir el trabajo artístico de Jepe, porque igual a mí me encanta, me lo encuentro un muy buen, ¿cuánto se llama? Cantautor, intérprete.
0: ¿A usted lo sorprendió
1: el Jepe?
0: El Jepe.
1: Sí, sí.
0: Cuando estuvo en Viña.
1: En Viña, sí, pues allá lo conocí.
0: Fans que...
1: Allá lo conocí yo.
3: Sí, tiene arrastre.
1: Sí, sí, harto, arrastre. Más de lo que yo pensaba. Entonces ya me sorprendió y de ahí.
3: Porque
1: me,
3: yo creo que
1: él me convertí en fans.
3: Yo creo que llegó allá no sabiendo quién era Jepe.
1: ¿Yo?
0: ¿Eh? No, pues,
1: honestamente no. Y al otro tampoco, el ¿cómo se llama? El buen penca. O sea, perdón.
0: ¿Cuál
1: se,
0: el...?
1: Se me sale, bro, el tiempo. Ese que lo tienen bien carteleado, el García.
3: Manuel García.
0: Manuel ese. García.
1: Malo, sí, no. A este lo encuentro malo.
0: Cuando estaba en...
1: Pero, perdón, atención, amigos auditores.
0: Cuando estaba en mecánica popular, era bueno.
1: A mí, Manuel García, lo que yo digo acá es mi gusto personal.
0: Claro,
1: no tiene por qué ser el de ustedes, yo lo respeto. O sea, sí, a ustedes les gusta el Manuel García, les gusta el Jepe, les gusta el Toro, los felicito. Yo estoy hablando de mi gusto personal.
3: Sí. Más allá, es que más allá de las ideologías, Manuel García como que...
1: No, es que ni siquiera mucho, mezclo las...
3: No, intenta, es que intenta emular mucho a Víctor.
0: Sí, pues.
1: A
3: Víctor Jara.
0: Sí.
1: Sí, pero es que es una locura si el Víctor Jara tampoco. Si es más.

0: que todo por lo que ocurrió, sí,
1: todos sabemos, todos sabemos por qué pasó la historia, sí, Víctor, sí, Jara, si no sería uno más.
0: No, por la música, sí, ya, que ser bien honesto, con sí, respeto, con cariño, pero por favor, mantengamos las proporciones. No nos volvamos locos, pues, ya. Nada. Chiquillo, bueno.
2: Eliminar a Manuel García de la base.
0: No, te lo puedes poner porque hay mucha gente que le puede, que le guste.
2: Es muy lento, Manuel García.
0: Sí, ese, como, ese es como para pa cuando estás curado y te querés quedar
1: dormido. Pero, como dice tío yo, la gente...
0: Sí, hay gente que le gusta y lo sigue.
2: Manuel García lo pondría en el horario de los románticos, por ejemplo. Igual tiene
0: no, me caí en los, no me caí en los románticos.
2: Tiene canciones mejores para el amor.
0: Hay, habiendo tanta canción buena para
1: el Majo se saca la ñoña.
0: Claro, buscando canciones, nuestra querida Majo.
2: Pues la madrugada, tipo 4 de la mañana.
0: Claro, cuando ya querés cerrar las transmisiones.
2: Claro.
0: Ya, oye, hoy día 28 de agosto.
2: 28 de agosto.
0: ¿Qué pasó?
2: El público
0: ya llegó. Ya, ya, muy... ya. Oye, llegaron participativos. ¿Tú, Gilería? ¿A quién saludamos hoy día, mijo?
2: Hoy día saludamos a todos los amigos de nombre Agustín. Así que a todos los Agustín.
0: Mira, Agustín.
1: Saludos, Cucho.
0: Justo anteayer nació un Agustín.
2: ¿Sí?
0: Sí, el hijo de Felipe Flores.
2: Ah, bueno,
0: sí, nació pequeñito allá en la República de Quilpué. Mi mira, sobrino mío, el
2: Felipe,
0: y nació un Agustín, Atutín.
1: Para Atutín,
2: para que todos Agustín.
0: Estaba de cuando el Cristóbal decía el Atutín.
1: El Atutín, el neón.
0: El neón. Oye, entonces todos los Agustín, Agustina también, ¿o no?
2: Sale
0: no,
2: solo Agustín.
1: Ole Agustín. Agustina no es la santa.
2: No. Y otro calendario en la casa y también
0: se le suena. Agustina de Aragón. Me acuerdo de las canciones que escuchaba con, mi, con mis tíos cuando bailaban. De las fiestas. ¿Sí, en serio?
1: Con la Sonora Matancera.
0: La Matancera y todo eso. Sí, ah, ya, sí, yo soy. Con, yo soy Guambalí. Yo alcancé
1: a Guambalí.
2: ¿Escuchamos? Sí.
0: Sí, alcancé a ver bailar mis tíos, todo. Con esas cumbres. Y cuando estaba recién saliendo la Sonora Palacio. Con la Mafafa.
1: Ahí está el tío.
0: Josefa, ay, qué linda tiene. Su matita de Mafafa.
1: Ahí está el tío Sergio, el tío Jorge.
0: Todo poniéndole bueno. Ahí hacían el trencito, güey. Está la fiesta buena esa.
2: Sí, sí, alcancé a escuchar, sí, a conocer esas canciones.
0: No, como yo que andaba sacándome la ropa en los bailes y todas esas cuestiones.
2: Cochino. Haciendo el trencito.
0: Cumpleañeras y cumpleañeros, los saludamos hoy día con mucho cariño, con mucho afecto. Pero yo de manera especial, aquí viene la parte del coleteo del tío Yor. No, yo hoy día saludo con harto cariño y con mucha admiración, porque yo lo admiro.
1: ¿A quién?
0: A mi comandante, mi primer comandante, don Claudio Araya. Hoy está de cumpleaños. Nuestro comandante, el cuerpo bombero de San Vicente de Tabotavo, está de cumpleaños, don Claudio Araya. Le mandamos un tremendo abrazo, porque además es el que la lleva en la región. Sí, lo dije, ¿qué?
1: El capo.
2: Felicidades,
0: sí, entonces, don Claudio. Él es el presidente de todos los comandantes de la región.
1: El que gana más plata de los bomberos.
0: Sí, con el medio sueldo. Oye, el otro día ascendieron a teniente a uno. Oye, te fuiste con buen billete, le digo yo.
1: Y pagó el piso.
0: No, sí, sí. No, pues ustedes saben que todo eso es totalmente voluntario. Así que un abrazo para mi comandante, don Claudio Araya.
1: Que tenemos el cumpleaños aquí.
0: ¿Lo tiene?
1: En versión Claudio. Vamos a esperar que cargue aquí la cuestión porque está con virus, parece.
0: ¿Por qué con virus?
1: No, le dije.
0: Yo lo entendí con vino.
1: No, también.
0: Y dije el auto. También el computador.
2: Es muy temprano.
0: Sí. Hoy ya me llegaron reportes deportivos tempranitos de nuestros corresponsales. Se están poniendo al día.
2: Ah, bien, bien.
0: Sí, se están poniendo al día.
1: Ya, a ver. Vamos con Claudians.
0: Claudians. Que los cumplan.
1: Estén copiando los
0: ¡Feliz! ¡Feliz!

0: bien. Y como lo dije anteriormente, un saludo enorme, con mucha admiración, respeto y cariño, a nuestro primer comandante del Cuerpo Bombero San Vicente.
1: ¡Le deseamos
2: suerte! ¡Te acompañe! ¡Que los cumplas feliz!
0: Aquí lo agarramos y lo tiramos de la escala. Ah, no, no, no podemos hacer eso.
1: Del segundo piso del cuartel, Pablo.
0: No, saludos para él. Y saludos para todos los que estén de cumpleaños hoy día. Pasamos, como es la tónica de nuestro programa, de nuestra dinámica, al ritmo, para arriba, para abajo, la alegría, la tristeza. Pasamos a lo triste, pasamos a la parte que no nos gustaría, pero ayer por la tarde nos enteramos de el lamentable y triste deceso de la hija de nuestra querida y gran amiga, la señora Victoria Lagos. Partió una persona muy joven. Puedo entender el dolor que está sintiendo en este momento la señora Victoria y su familia. Le enviamos toda la fuerza, todo el cariño en este momento tan duro, ¿ya?, para ella. Y sobre la misma me enteré ayer del fallecimiento de la hija de la Sandrita, que era la que venía al programa La Rosita, que fue candidata también en la elección pasada.
3: ¿Sandrita, que de la escuela de Pencahue?
0: Sí, señor. Falleció su hijo en Santiago, muy joven también. Entonces, dos golpes duros para nosotros como Casa Radial, porque tuvimos el placer, la fortuna de contar con ella aquí como panelistas, como parte de algunos programas de la radio. Me refiero a la señora Victoria Lagos y a la Sandrita, que les haya ocurrido esto tan terrible, ¿ya? Lo que hemos perdido a alguien de nuestro corazón, entendemos lo difícil que puede ser para ellos, y por eso que con mucho respeto y con mucho cariño, deseándoles que tengan mucha fuerza, resignación, conformidad del equipo de acá de la Radio Ritmo, le enviamos un gran abrazo, un gran apoyo, esperando que sus hijos estén descansando en paz. Yo, como te digo, me enteré ayer por la tarde junto contigo cuando nos llegó, sí, por encargo de la empresa Funerario Ortiz, el lamentable fallecimiento de Fernanda, ¿no? Y que al principio teníamos dudas, no sabíamos si era o no era la hija de la señora Victoria. Y bueno, por la tarde me lo confirman y lo encuentro terrible. La señora Victoria ayer, inclusive nosotros la leemos en sus redes sociales.
3: Publica constantemente.
0: Todos los días publica un mensaje de buenos días, de optimismo. Y nosotros leímos eso en la mañana. La señora Victoria ayer se levantó radiante.
3: Claro.
0: Y a las 3 de la tarde le cambia la vida por completo. Y es por eso que yo logro entender. Fernandita está siendo velada acá en el velatorio de la funeraria Ortiz, para quienes la quieran acompañar. No sé, tiene el informe completo, ¿no? Ya.
3: A ver, lo voy a leer tal cual como salió a la calle en las últimas horas.
0: Por favor.
3: Empresa Funeraria Ortiz comunica el sensible fallecimiento de doña María Fernanda Osés Lagos, que en paz descanse. Sus restos están siendo velados en Funeraria Ortiz, acá en San Vicente. Su funeral se efectuará hoy, viernes 28 de agosto, después de una Santa Misa que se oficiará a las 4 de la tarde en la parroquia San Juan Evangelista de San Vicente, para posteriormente ser trasladada al cementerio parroquial de San Vicente. Esa es la información del sensible fallecimiento de doña María Fernanda Osés Lagos, que en paz descanse. Velatorio Funerario Ortiz,
0: sí.
3: 4 de la tarde su Santa Misa en la parroquia San Juan Evangelista, acá en la plaza de San
0: Frente Vicente. A la plaza, sí. Quienes quieran acompañar en este momento tan duro, tan difícil, ahí tienen la información, está saliendo en todas las tandas de nuestra radio. Y bueno, y en el caso de la Sandrita, enviarle un abrazo inmenso, mucho cariño, y de verdad que cuesta cuando las personas tú las conoces tan cercanas. La Sandrita, una mujer llena de energía, llena de ganas de darle la pelea a todo. Ella es una gran dirigente, tanto laboral como en lo estudiantil, en lo vecinal. Y bueno, y la señora Victoria, ni hablar, pues si todos lo conocían como la señora Patti ahí en el hospital, por años trabajando ahí. Entonces es muy triste todo esto, pero tenemos que informarlo. Son las cosas de nuestro programa, vamos al ritmo de la mañana. Las cosas buenas, las cosas malas, las cosas alegres y las cosas tristes, nosotros las deslizamos en cada una de las jornadas de nuestro programa. Daniel.

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0: 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Estamos de vuelta. Seguimos al ritmo de la mañana. 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
11: A 10 de la mañana con 26 minutos, de vuelta en Al Ritmo de la Mañana, solo por la 98.7 Ritmo FM, la de siempre en esta jornada de 28 de agosto, día viernes, comienzo del fin de semana. Agustín, el santoral del día de hoy, a todos los Agustín, felicidades, festejadas y festejados de cumpleaños también, muchísimas felicidades en esta jornada. 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Bueno, es un hecho, ya se acercan las fiestas patrias. Por ahí algunos andan ajustando bolsillos y ese tipo de cosas también. Y muchos hacen la pregunta no solo por un tema de presupuesto, sino que también por un tema de cuidarse de algunos excesos, cuidar la salud incluso. ¿Sí? ¿Cómo calcular la cantidad de carne para un asado? Esta es la versión recomendada por persona. A ver. Las fiestas patrias son una de las fechas del año en que más protagonismo tiene la parrilla en los hogares chilenos. Con reuniones familiares y encuentros con amigos, planificar bien las compras se vuelve clave para disfrutar un buen asado. Uno de los principales desafíos es calcular las cantidades necesarias para que todas puedan comer sin que sobre una gran cantidad de alimentos. Además, considerar el número de invitados y los acompañamientos permite ajustar la compra y cuidar el presupuesto. En ese sentido, desde una cadena de carnicerías del país, entregaron detalles de cómo calcular la cantidad exacta de carne para un asado sin gastar de más. Como referencia, se recomienda considerar entre 350 y 400 gramos de carne cruda por adulto cuando el asado tenga acompañamientos, ensaladas y otros productos. Para los niños, la cantidad sugerida es menor y puede variar entre 150 y 250 gramos, dependiendo de su edad y apetito. Si se trata de un asado para 10 adultos, una compra entre 3 kilos y medio y 4 kilos de carne cruda puede ser una buena referencia cuando también habrá acompañamientos.
0: ¿Carne qué?
11: Carne cruda, o sea, comprar la carne cruda porque no la compré hecha.
0: Ah, sí.
11: A eso me refiero. Sí. La cantidad de vacuno también puede ajustarse si la parrilla incluye otras proteínas.
0: ¡Económico!
11: Como longanizas, pollo o cerdo. En esos casos se puede reducir la cantidad de vacuno por persona. Adelantar las compras y congelar siempre es una buena recomendación para comprar con comodidad y disponer de todos los cortes existentes, especialmente porque los cortes parrilleros suelen tener una alta demanda a medida que se aproxima al 18, señalan desde la gerencia de estas cadenas de carnicerías. Para facilitar el cálculo, bueno, esta cadena cuenta con una calculadora virtual que permite estimar las cantidades necesarias para organizar el asado, ¿eh? La mejor parrilla no necesariamente es la que tiene los cortes más caros. Una compra bien planificada, con las cantidades adecuadas y una combinación inteligente de cortes, permite disfrutar de una buena celebración, aprovechar mejor cada producto y cuidar el presupuesto familiar, concluyen desde esta carnicería en particular. Así que, estimados amigos, fecha ideal para comprar las carnes, calcular bien y congelar ahora ya, porque después, en plena celebración, cuando ya estemos en los últimos días del 18, una semanita antes, los precios van a subir.
3: ¡Exacto!
11: Eso es lo que indican, a menos desde este lugar, y así es la tónica siempre, y considerando también los ajustes de bolsillo y esas cosas. Así que compre la carne ahora ya, señoras y señores. Que compre la carne ahora ya, estimado amigo, usted que preguntáis qué es lo que habíamos dicho. 10 de la mañana con 32 minutos, buena música, seguimos escuchando. Luego a las 11 y cuarto tendremos una tremenda sorpresa para nuestros auditores y auditoras en Al Ritmo de la Mañana.

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2: 10 con 38 minutos al ritmo de la mañana, solo por la 98.7 Ritmo FM, la de siempre en esta jornada de viernes.
1: ¿Sí?
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2: 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En los próximos bloques le vamos a recordar una vez más el viaje a Argentina, el viaje a Mendoza, pero eso le vamos a hablar luego en el ritmo de la mañana. Bueno, y de Argentina nos movemos a Estados Unidos. Usted sabe, Donald Trump, el loquillo de Donald Trump, que no se detiene. Ahora quiere cambiar el nombre del océano, de cualquiera de los dos océanos, Pacífico o el Atlántico. Le quiere poner Océano América. El presidente de Estados Unidos, Donald Trump, planteó este jueves la posibilidad de cambiar el nombre del Océano Atlántico o del Pacífico por Océano América. La propuesta fue mencionada durante un acto en el despacho Oval, donde Donald Trump firmó una orden ejecutiva para renombrar el lago Ontario como Lago América. Ahora solo nos falta un océano. Quizás tengamos que cambiar el nombre del Atlántico o del Pacífico. Quizás cambiemos, afirmó el mandatario. Trump también recordó que su administración cambió el nombre del Golfo de México por Golfo de América. Creo que Golfo es un insulto en México a todo esto, ¿eh? Me parece. Los cambiamos y ahora se le llama habitualmente Golfo de América. Así que si lo piensa, tenemos un golfo y tenemos un lago, señaló el presidente Trump. La nueva denominación del lago Ontario se produce en medio de las diferencias comerciales entre Estados Unidos y Canadá, país con el que Trump mantiene una disputa arancelaria. Los cambios de nombres impulsados por Washington solo tienen efecto en registro y documentos federales estadounidenses sin alcance oficial fuera de Estados Unidos. Desde su regreso a la Casa Blanca en enero de 2025, Trump también ha insistido en referirse a Canadá como el Estado 51 de Estados Unidos, idea que el gobierno canadiense ha rechazado. El poderío de Donald Trump, que ahora le quiere cambiar nombre a un océano, Océano América, ya sea el Océano Pacífico, que es el que también llega hasta nuestras costas, o el Océano Atlántico. Ahí habrá que ver si concreto o no esta idea, para no decir locura. 10 y 42 Buena música, seguimos escuchando. Recuerde que luego tenemos una sorpresa telefónica. Manténgase atento a Ritmo FM.

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0: Una pausa y volvemos con el matinal de la 98.7 al ritmo de la mañana. 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
3: 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Estamos de vuelta. Seguimos al ritmo de la mañana. 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
17: De la mañana con 16 minutos de vuelta en al ritmo de la mañana, solo por la 98.7 Ritmo FM. Y desde ayer les veníamos anunciando una sorpresa, con una tremenda sorpresa, con un gran artista nacional que durante el verano estuvo acá en San Vicente de Tahuatahua y lo pasamos súper bien con él. Y de hecho, mañana va a estar presente aquí cerquita nuestro, en Rancagua, porque está celebrando sus 60 años de carrera.
18: Ah, de carrera está,
17: joven. De carrera, de trayectoria, de música, de buenas canciones. Don José Alfredo Fuentes, un gustazo recibirle acá en el Ritmo de la Mañana. Está Roberto por acá y al lado mío está Jorge. Buenos días, don José Alfredo.
19: Gusto mío, chiquillo. Muchas gracias por permitirme saludar a tantos queridos amigos que tengo en San Vicente, en la región en general. Y por supuesto, tal como decían ustedes, aprovechar de invitarlos para mañana un show inolvidable. Celebrando mis 60 años de actividad, un show muy diferente porque no solo estoy con una gran orquesta, coro, cantando todas las canciones de mi historia, sino que vamos a contar a través de actores que van a estar en vivo ahí algunos momentos importantes de mi vida, mis comienzos, mis dudas en la vida de la carrera. Es bien bonito, hay actores buenísimos que van a representar en algún momento a Alfredo La Madrid, que me invitó a hacer televisión, que haga éxito. Está el Pepe Martínez, que va a hacer las veces del pollo joven, cuando recién estaba por grabar con los primos. Claro. Entonces, hay historias bien, bien bonitas que nos van a hacer emocionarnos, nos van a hacer reírnos y, por supuesto, vamos a cantar, bailar. Toda la familia, lo que te lleva es para la familia, no solo para mis coetáneos, sino sus hijos, sus yernos, nueras, en fin. Una fiesta bien bonita en el Teatro Regional.
18: José Alfredo, encantado. Jorge Arregada por acá, encantado de saludarte. Bueno, ayer estuvimos con un gran amigo suyo que le dice El Pollito.
17: Claro, por la tarde conversamos.
18: Por la tarde conversamos con Álvaro Salas, que dejó bien buena vibra, bien buena onda, y hablando de la tremenda amistad que los une a ustedes. Sí. Y que, bueno, él dice que para él es un tremendo honor poder compartir escenario en esto que es tan importante para todos los artistas, que es ir cumpliendo etapas y una carrera extensa, 60 años, ya toda una historia, y mantenerse tan vigente como te vimos en el verano acá en el carnaval, José Alfredo.
19: Sí, pues afortunadamente no, nunca pensé que iba a estar 60 años cantando cuando tenía 18 y recién empecé. No me imaginé nunca que a esta altura de la vida iba a seguir teniendo la posibilidad de compartir con el público, haciendo lo que más me gusta, que es mi vocación, que es cantar. Y a Dios gracias, con muchísimo éxito hasta la fecha. Bueno, más que nada por el tiempo, por el cariño que se ha establecido y la cercanía que se ha establecido entre el público y este servidor.
18: Pues Alfredo, una larga carrera con grandes éxitos. Tú además te has desarrollado siempre entre la radio, después la televisión, también con grandes discos, premios, fans, ídolo de una generación completa. ¿Con qué te quedas? ¿Con todo? ¿Te gustó la televisión? ¿Qué es lo que más te ha llenado en estos 60 años de carrera?
19: Bueno, sí, claro, no. Mira, de quejarme de nada, porque todo ha sido bonito. Ahora, si yo tuviera que elegir algo más importante, sin duda que en la música, yo soy un cantante, que por razones de la vida y del tiempo y las circunstancias, en algún momento me dediqué a la animación con mucho éxito, valga la redundancia, como se llama éxito.
18: Claro que sí.
19: El año 84, durante 9 años. Sí. Después con el Venga Conmigo.
18: Inolvidable.
19: 93, hasta fueron 13 años prácticamente, sí, con el Venga. Entonces, le agradezco mucho esa posibilidad que me dio el gusto de que otros jóvenes, otro público etario más joven, otras generaciones, pudieran conocerme también, no solo como cantante, sino como animador.
18: Unos te conocieron con el te perdí y los otros se quedaron con el dirladada.
19: Exactamente. Así es.
18: ¿Ya? Entonces, con ese público te reencuentras en todo Chile, porque esto que tú estás haciendo es una gira a través de todo el país, ¿no?
19: No todo el país, pero por lo menos son 8 presentaciones. Estamos el 17 de mayo pasado en el Teatro Municipal de Santiago, con un éxito total. De ahí fuimos entonces hasta al Teatro Municipal, ahora nos toca mañana aquí en Rancagua,
18: sí.
19: Y después viene
18: el Teatro Lucho Gatica,
19: exactamente, el Teatro Regional de mi ídolo, sí. Lucho Gatica, así que va a ser un honor. Bueno, incluso tengo preparado ahí un homenaje musical a mi querido Lucho, cantando algunas canciones de él.
18: Qué bonito. Bueno, queríamos conversar con el ídolo, con José Alfredo Fuentes, el Pollo Fuentes, porque bueno, nos enteramos acá que tú tuviste un encuentro muy lindo con la gente, los adultos mayores, el público de inicio.
19: Sí.
18: Y es verdad que por ahí alguien le pegó un pellizcón a José Alfredo Fuentes, una dama que no se pudo contener.
19: Oh, es mío. Todavía pasa, fíjate. Claro, hay bastante mismo donde agarrarte, igual por ahí. Hay alguna señora picarona que te pegan su pellizconcito por ahí.
18: Conozco
19: a esa señora picarona. Hay mucho. Sí, está la que tú le ubicas.
18: Sí.
19: Claro, porque
18: yo
19: bajo, claro. Yo bajo del escenario normalmente para estar cerca de la gente en algún momento, cantar cerquita.
18: Claro.
19: Y empiezan a acercarse mucha gente por ahí, una mano picarona. Hace su cariñito.
18: O sea, era verdad, no era mito.
19: No, es verdad.
18: José Alfredo, bueno, mañana tú tienes esta presentación en el Teatro Regional Lucho Gatica. Y sabemos que hay mucha gente que te sigue desde los inicios. Y también la invitación para los hijos, nietos, que quieran dar un buen regalito a la mamá y a la abuelita, que la lleven al Teatro Regional. ¿A qué hora empieza todo esto, José Alfredo?
19: Eso empieza a las 6 de la tarde, yo creo que va a durar alrededor de unas 2 horas y media, 3 horas, 20 horas y media.
18: Buena hora para que la abuelita vaya a acostarse.
19: Claro, a las 6 para que termine a las 8 y media, que vayan a descansar todas las chiquillas.
18: Las chiquillas.
19: Y a través de Ticket Pro, sus nietos, sus hijos, los más jóvenes, pueden ayudarlas a entrar ahí a Ticket Pro,
18: sí,
19: y conseguir las entradas. Además, sí, me avisaron de la productora que por estas entradas que van quedando van a tener un descuento de un 30% por si pasamos a agosto. Así que aprovechen ahora
18: el Pro,
19: y que Pro, y si no también en el mismo teatro están vendiendo de las 12 del mediodía hasta las 6 de la tarde, se venden personalmente las entradas también.
18: Perfecto. José Alfredo, bueno, yo quiero agradecerle a Gonzalo Rojas que nos permite conversar contigo, y también a Rolando Riveros, que ha intermediado para todo esto, que tiene muy buena onda con nuestra radio. Así que seguro están escuchando en este momento, así que para que también ahí les ponga su saludita, aunque sé que los ve todos los días, pero...
19: Sí, muy bien. Gonzalo Rojas es la persona de prensa, mi jefe de prensa desde hace muchísimos años.
18: Sí, pues.
19: Hicimos juntos el programa de éxito y el CD. Se encarga todo lo que es prensa.
18: Sí.
19: Winnie Rolando, un buen amigo que está siempre con los artistas nacionales e internacionales, no solo en actividades por ahí cerca, sino a través del Teatro Caupolicán, donde estaré también el 25 de octubre.
18: El 25 de octubre. Qué bueno. El
19: 25 tengo una fiesta grande con muchos artistas, el Bombo Fica, Alvarito Sala, Gloria Benavides, Germán Gata, Wilito, Horacio Saavedra. No, Santa Feria.
18: Sí, nosotros siempre hemos querido ir y nunca nos han invitado.
19: Ahora van a quedar invitados. Hay que decirle a Rolando ese nombre.
18: Sí, no, sí, con Rolando estamos en Liz Taylor. José Alfredo, bueno, felicitarte por esta carrera tremenda.
19: Ok.
18: Soy contemporáneo. Mis hermanos mayores, fans toda la vida.
19: Bueno,
18: esta radio se llama Ritmo. Precisamente, sí. ¿Tú sabes por qué? Por una revista.
19: La revista sí, famosa,
18: sí,
19: famosísimo Ritmo.
18: En donde tú eras portada, José Alfredo, sí, en cada edición, póster, que más de alguna vez lo vi en las piezas de mi hermana.
19: Claro, ¿ya? Exacto.
18: Ella tiene una cercanía muy grande contigo, mi hermana.
19: Muy entonces, bien, muchas gracias, saludos.
18: Tú lo ubicas perfectamente, Flor, la esposa de Chicho Azúa.
19: Sí, pues. Sí. Besitos para ella.
18: Sí, está ahí en la playa, ahí descansando.
19: Qué bueno.
18: Así que vamos a estar pendientes, José Alfredo, de todo lo que hagas tú, las puertas abiertas para todo lo que quieras hacer, y ojalá te podamos tener en el Teatro Municipal de San Vicente.
19: ¿Ya? Muy bien, pues me encantaría.
18: Fue una petición que le hice a Rolando ahí, y ojalá se cumpla.
19: Muy bien, pues te agradezco mucho. Yo feliz de estar por allá con ustedes.
18: José Alfredo, tus palabras para tus fans, para la gente que te está escuchando acá en Radio Ritmo, para todo el Valle de Cachapoal, a tu orden.
19: Bueno, ante todo, gracias por el cariño de tantos años. Han sido tan buena onda conmigo toda la gente. Me empezaron a conocer las mamás, las que frisan los 65, 70 y más para arriba.
18: Claro.
19: Pero después le hicieron parte de mi historia y le hicieron parte de su familia, de sus hijos, de sus nietos. Así que gracias por eso. Y está linda la ocasión para poder celebrarlo mañana en el Teatro Regional Lucho Gatica, donde estaré encantado de brindarles un show junto al Alvarito Salas, inolvidable.
18: Muy bien. A las 6 de la tarde comienza todo. Teatro Regional Lucho Gatica en Rancagua. Si no alcanzan a ingresar al Ticket Pro, se va a estar vendiendo
17: en la boletería
18: para que lleguen tempranito, y ese teatro pueda estar repleto de todas tus fans y que siempre te expresan tanto cariño. Gracias por el contacto. ¿Con qué canción te gustaría que despidiéramos esta entrevista, José Alfredo?
19: La tuya. La gente, la canción que más se ha vendido de toda mi historia, que no es Te Perdí es la más popular.
18: Sí.
19: Una canción que escribí con mi hermano Iván, que se llama El Amor No Tiene Olvido, o sea que le gusta mucho.
18: Muy
19: a
18: linda.
19: Todas las señoras quienes nos escuchan.
18: Muy linda canción, muy linda. Gracias, José Alfredo, encantado.
19: Gracias. A ustedes, muchachos. Gracias, nos vemos mañana.
18: Que estén bien, un abrazo. Ahí está. Don José, don José, le digo yo, don José Alfredo Fuentes, porque conozco la trayectoria de él, seguido por mi hermano, todo, y nos pidió que le despidiéramos esta entrevista
17: con esta canción.
18: Con esta canción.
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2: Dani, venga conmigo. Ah, no, eso no. Oye, tremendo repertorio musical, ¿eh?
3: Sí, tremendo artista sí, nacional también.
2: Sí, de verdad que uno empieza a escuchar las canciones así.
4: Oye, yo me asusté con los tíos. ¿Qué canción quieres? Si no la tengo.
2: Va a pedir una que no la tengo. No,
4: y estábamos preparados aquí.
2: No, y está claro que las canciones de él...
3: Que forman parte de un blog importante de la Radio Ritmo, que es Los Recuerdos, que han a la... Bueno, entre
2: 1
3: y
2: 4. Los de ayer, eso. Hoy y forever.
4: Tenemos solamente 96 canciones del Pollo.
2: Apenas. Oye, increíble eso. Fíjate que tú, la otra vez yo hice el ejercicio. Empecé a ver artista por artista, canción por canción, de cuántas eran éxitos de cada uno de los grandes, estoy hablando de los que han pasado por generaciones. Y hay dos que la llevan en cantidad de canciones, por ejemplo, sí. Dije, ya, a ver, las primeras 20 canciones, dije yo, voy a ver 20 canciones,
3: chao.
2: Y empiezo a ver Camilo VI y José Alfredo Fuentes,
4: sí, pues.
2: Son los que tenían más éxitos, que era uno, otro. No, además, artista tiene todas canciones, pero éxitos
4: propios. Y Rafael también.
2: Y Rafael, sí, y man. Tienen huevos calados, como digo yo, no, la llevan, pues. José Alfredo Fuentes representando al contingente nacional, pues. Así que, ¿cómo no? Oye, y en el verano lo demostró acá, pues tuviste. Pudo compartir con la gente, conversó, hizo un stand-up.
3: ¿Un stand-up?

0: Pues será. Ah, ahí Barrancagua, no es malo.
1: No,
0: está full pega, está full pega, sí. Y si me consigo unos buses yo. Oye,
2: buses, Moyano.
0: No, pero aquí te va, de aquí te va.
3: Y llegar desde aquí al teatro de Rancagua no es tan difícil.
0: No, pues si está ahí en la avenida, está al ladito del estadio El Teniente.
3: ¿A poco pasó del estadio?
0: Al ladito, sí, así que.
3: Y de hecho, ese estadio, ese
0: ojo,
3: tiene estacionamiento también.
0: Sí, ojo, que ese es un tremendo teatro. Tremendo, es precioso. Me emociona cuando paso por fuera y veo la estatua de Don Lucho Gatica, tremendo, grande. Y qué bonito que Rancagua le haya rendido ese gran homenaje a un gran bolerista como lo fue.
3: Tiene muy bien cuidado ese teatro.
0: Sí, pero es que el teatro regional, pues, mijito. Así que ahí va a estar el pollito mañana de las 6 de la tarde. Así que, chiquillos, háganle un regalo a la mamá y a la abuelita. Llévenla al teatro ya.
3: Aparte que va a terminar muy temprano, 8:30.
0: 30%, dije, pues, de descuento.
3: Sí, pues.
0: Buena, para, eso era para los de la tercera edad. ¿Cómo le
3: entendido que sí?
0: O sea, ahí mañana usted le echan a la negocia ahí. ¿Ya? Mira, si en una de esas me da la locura y parto para allá nomás.
3: Sí, pues, aparte que es a buena hora, el inicio es buena hora, el término también.
0: Parto, o sea, para allá nomás.
3: 9:30 desde la noche ya está en casa.
0: Total, afuera me consigo plata para la entrada. No, me pongo ahí en el semáforo como cuando hay partidos del hoyo ahí. Le dije, tío, una moneda para la entrada, tío. Usted te conoce ahí en Rancagua,
3: ¿eh? Sí, ando ahí mucho.
0: Sí, no, sí me te consta. Ya, vamos, salgamos de ahí. Campeonato de baby fútbol.
3: Como dijo, campeonato de baby fútbol este sábado 12 de septiembre en el gimnasio de la escuela Carmen Gallegos. Denle guataje a la antena. Desde las 11 de la mañana ven a disfrutar de una jornada deportiva. Entrada, Luquita, $1,000.
0: A Luca y a mil, a Luca y a mil.
3: Bebe Stiles. ¿Quién organiza esto? El coro polifónico.
0: Sí, señor.
3: De Tahuatahua.
0: Sí, señor.
3: Porque no solo cantamos, también nos gusta el fútbol y es por eso que les invitamos a esta actividad, a este campeonato de baby fútbol.
0: Y además que los chiquillos, los deportistas, una linda manera de apoyar y ayudar al coro polifónico, reconociendo sus más de 7 décadas en el canto y representando a San Vicente.
3: La
0: siempre.
3: Música y el deporte en una sola actividad. Sí.
0: Bueno, ahí Danny Records también formó parte de ese, lo echaron al otro día de la audición. Ya, así que todos invitados y convocados. Tengo otra invitación.
3: ¿Otra invitación?
0: ¿Esa para cuándo es?
3: Para el 12 de septiembre.
0: Yo le tengo una para el 5 de septiembre.
3: Ese fin de semana hay varias actividades.
0: Sí, tengo un gran bailable a beneficio de Matías Fuentes. Esto para costear una cirugía. Y se realizará el día sábado 5 a partir de las 20 horas. ¿Dónde? En el Picadero Las Cruces de Pencahue.
3: En el Picadero Las Cruces.
0: Bueno, habrá excelente bar, que eso es lo que me importa a mí, excelente cocinería, ¿sí? Completo, sopaipilla, papa frita, anticucho y empanaditas de queso, que rico. Los artistas confirmados son José García, José Alejandro, Freddy Sánchez, Los Rancheros de Montechico y por primera vez en San Vicente, Sangre Chilena desde Win.
3: Desde Win.
0: Tómenlo. El valor de la entrada, 5 luquitas, pero si usted la compra ahora en la preventa, 3 luquitas. Así que para que vayan todos a apoyar al Matías Fuentes el sábado 5 de septiembre a partir de las 20 horas en el Picadero de las Cruces de Pencahue. Donde invita el tío Yol, es bueno. Allá nos vemos.
3: Allá nos vemos.
0: Ah, inolvidable el pichoncito. Hablamos de turismo, ¿no?
3: Hablamos de turismo. Sí, pues. Reforzar el viaje a Mendoza.
0: Eso usted me dijo, no, si está con agenda completa, pero viene el viaje a Mendoza.
3: Viene el viaje, ¿sí?, a Mendoza. Y por ahí desde el satélite de NOT me dijeron, refuérzame.
0: Póngale con el Mendoza. Es que el viaje a Mendoza es imperdible.
3: Claro.
0: Imperdible.
3: Déjeme ir, rescatar el satélite.
0: ¿Quieren conocer el caballito de San Martín donde, sí, me echaron cagando para abajo a mí?
4: Sí.
0: Vaya.
3: Un policía amablemente le pidió.
0: Amablemente me dijo, bájate ahí.
3: Los garabatos se los dejo a gerencia hasta ahora. 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
0: Ya le cuesta el All England Toffee a usted, ¿eh? Ya sí, lo caché ya. Y eso que lo hemos pulido harto.
3: Y últimamente hasta el español me está costando.
0: Me está ahí, güey.
3: Sí,
0: ah, no, está ahí despedido entonces.
3: Mire, mientras no empieza a titubear, me trae al aire.
0: Sí, sí, eso es verdad.
3: Tres desayunos

0: uno en ruta, dos en hotel.
1: Lo importante es que usted no escapa al aire, si eso es lo bueno.
0: Dos al bar. Trato. En el Yadale un poco se me va un
1: No,
0: poco
1: pero es que ahí tiene chip libre.
0: Y en los sábados de la mañana también.
1: Ahí está peor, ahí está más autorizado todavía.
0: Claro, porque estoy solo y no veo al jefe. Claro. Una once o cena.
1: Eso es lo que tú crees, te estoy escuchando en todos los lugares.
0: Sí, que siempre estás escuchando. Pero el reto me llega después. Bebida o copa de vino, el almuerzo o cena. Un ticket de ingreso a las termas de Cacheuta. Visita el Parque San Martín. Visita el Cerro de la Gloria. Visita fábrica de chocolates, chocolesa.
1: Es verdad entonces que se
0: fábrica
1: le está
0: de chocolates, chocolesa.
1: ¿Sí? Chocolesa.
0: Entre chocolate y chocolesa quedé ahí.
1: Ahí quedó como una lesa, ya.
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1: ¿Reiteramos la fecha?
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1: Mira, pues si está aquí y hay todavía. ¿Y con cuánto se reserva?
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1: Daniel, búsqueme repertorio de The Ramblers. Porque hoy día tenemos un gran tributo.
0: Claro.
1: ¿Ah? Con estos chiquillos, los...
0: Junior's Baby.
1: Tenemos un tributo acá en el Teatro Municipal. Atención todos los nueva oleros, rock and rolleros que disfrutaron de la música de The Ramblers. Hoy día viene el tributo oficial con un tremendo cantante que lo entrevistamos la semana pasada y hoy día por la tarde parece que va a andar por acá, ¿ya? Y queremos que usted vaya y replete el Teatro Municipal y se inyecte con la música que en algún momento usted lo hizo bailar como una pirinola. ¿Ah? Miren.
2: Prende una mechita.
1: Toma, esa es la que le gusta al Dani.
2: Prende una mechita.
1: Oye, yo me imagino la noche la señora ahí en... ¿A qué hora empieza esto?
0: Esto empieza a las...
1: 7:30.
0: A ver.
1: 7:30 de la tarde, 19:30 horas.
0: Claro.
1: Teatro Municipal.
0: 7 de la tarde.
1: 19 horas entonces, 7 de la tarde.
0: Sí, señor.
1: Teatro Municipal, hoy. Ahí usted puede ir a compartir con estos recuerdos inolvidables de la mejor música de la historia que yo he escuchado. ¡Dale, barriga! Esa, las papitas fritas me gustan, vamos. Ahora. Eres exquisita y tan deliciosa que me da fatiga. Fatiga hasta ahora en todo caso.
0: Así que a disfrutar de buena música.
1: Hoy, 7 de la tarde en el Teatro Municipal. San Vicente de Tahuatahua, no lo olvide. Tributo oficial a los Ramblers. Con el gran vocalista, este chiquillo que viene con los Junior.
0: Baby.
1: Junior. El Francis Álvarez, sí. Sí, el otro día me dijo, me gusta hablar con Roberto, dijo. Tiene ese tono como a Germán Casas, me dijo.
0: ¿Casas de quién?
1: Casas del Valle, que es un vino.
0: Bueno, sí lo conozco.
1: Ya, yo no, yo conozco el Troa Tiritones.
0: Ya, no, ese no lo conozco.
1: Tres Tiritones. También tenía otro vino bueno que se vendía en aquellos años, que era el Hoja de Otoño.
0: ¿Me han hablado?
1: Sí, porque no sé, te ponía si... ahí amarillo primero y después te digo, así con el suelo. Ya. ¿Qué hora es? 11:47, están todos invitados hoy día al teatro para el gran show tributo a The Ramblers.
0: The Ramblers.
1: Ya, así que a las 7 de la tarde tiene que estar lleno ese teatro. Voy a ver, puro chiquillo, amigos míos, ¿no? Ya, vamos a la música, Daniel.
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0: 12 del día con 29 minutos, últimos instantes de Al Ritmo de la Mañana, en vivo, en directo, por la 98.7 Ritmo FM, la de siempre. Le anunciamos desde ya lo que sigue después para esta tarde, para esta jornada de viernes, en la programación de Ritmo FM. Mire, termina nuestro matinal a la 1 de la tarde, la transmisión del informativo municipal de San Vicente de Tahuatahua, acá en Ritmo FM, de 1 a 1 y media. 1 y media, la primera parte de los de ayer, hoy y siempre. Decimos primera parte porque a las 2 llega el espacio del señor Alejandro Montoya, salud alternativa, salud natural, con reflexiones a cargo del señor Alejandro Montoya, desde las 2 de la tarde. 2 y media, continuación, segunda parte de los de ayer, hoy y siempre, la música nostálgica bonita del recuerdo que usted va a poder sintonizar en Ritmo FM. A las 4 de la tarde, aquí Robert con el Yadal en un nuevo capítulo de Ya Viernes, algunas entrevistas en estudios por llamado telefónico, amenizado también con música de viernes. A las 6 de la tarde, señoras y señores, la dupla que está prendiendo juegos, ánimos, iniciando el fin de semana desde las 6 de la tarde de los viernes, una previa a toda Huasca con el Chelo y con el Juanjo. En vivo y en directo hoy desde las 6 de la tarde hasta las 20 horas. Y después a las 8, si que me corrigen de allá, música ya de día viernes en Ritmo FM 98.7. Así que para que se quede en la sintonía de nuestra transmisión, de nuestra estación radial, se quede con nosotros en la 98.7 desde San Vicente de Tahuatahua. 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Descárguela y nos escucha en cualquier parte de Chile y del mundo, señoras y señores. Mira, para los primeros días de septiembre, para el primer fin de semana del mes de la patria, grandes eventos solidarios se van a estar produciendo. Ya estuvimos hablando en el bloque anterior del evento que se va a realizar el sábado 5 de septiembre desde las 20 horas en el Picadero de las Cruces para nuestro amigo Matías Fuentes, que necesita costear una cirugía. Eso es desde las 20 horas del sábado 5 de septiembre. Ese mismo día, pero más temprano, a las 2 de la tarde, tenemos este gran bingo solidario a beneficio de Martín Escanilla Zúñiga, niño de 13 años que necesita operación de sus dos rodillas. Sábado 5 de septiembre, 2 de la tarde, en la Escuela Carmen Gallegos de Roble. Valor del cartón, 1,000 pesos. Luquita, alguno de los premios, porque son varios en realidad. Tendremos una cafetera, un organizador de zapatos, una plancha a vapor, gift card, corte de pelo varón, máquina de afectar hombre, pijama de mujer talla S. Por acá por este lado tengo 50,000 pesos en efectivo, un bombín multiuso, una olla arrocera eléctrica, gift card, desmaltado semipermanente de uñas y bueno, muchos pero muchos premios más. Porque además tendremos rica cocinería, completo papas fritas, cake, torta, bebidas, entre otras cosas. Y además los imperdibles juegos a la carta, con excelentes premios. Tendremos un cordero en el juego a la carta, taladro, plumones, etc. Así que vaya a pasarlo bien y por supuesto a solidarizar con Martínez Canilla Zúñiga en este gran bingo solidario el próximo sábado 5 de septiembre a las 2 de la tarde en la Escuela Carmen Gallego. Y voy a echar para adelante, porque el día anterior, el viernes 4, a las 20 horas, hay otro importante momento también para ir en ayuda de los nuestros. Si me permiten, por favor, para llegar hasta la información de otro evento, de otro momento solidario también, durante el viernes 4 de septiembre, el día anterior, para ir en ayuda de un primo de un gran auditor nuestro, Carlitos Morales, que siempre está en sintonía de nuestros programas, tiene un primo que está pasando por una situación difícil y se va a organizar un momento de solidaridad para, por supuesto, ir en su ayuda. Es una tarde deportiva solidaria a beneficio de Gerardo Morales para cubrir gastos médicos. Esto es el viernes 4 de septiembre en la cancha de Santa Inés de la Laguna, en una semana más, a contar de las 6 de la tarde. Tendremos excelente bar y cocinería, animando el Guatón Rinzo y el Charro Ruiseñor de Rinconada. Ven a disfrutar, colaborar y pasarlo súper, pero súper bien. Viernes 4 de septiembre en la cancha Santa Inés de la Laguna, desde las 6 de la tarde, tarde deportiva solidaria, a beneficio de Gerardo Morales para cubrir gastos médicos, señoras y señores. Así que tremendos panoramas solidarios del viernes 4 y el sábado 5 de septiembre, el próximo fin de semana, para que lo agende y tenga bien usted solidarizar en estas distintas causas. Las 12 con 34 minutos, más canciones seguimos escuchando hasta ahora, ya encaminándonos hacia el final de Al Ritmo de la Mañana.
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0: A las 13 horas, 1 de la tarde, al ritmo de la mañana, en vivo, en directo por la 98.7 Ritmo FM, la de siempre, que lo vi llegando a 200 kilómetros por hora hasta la silla del locutorio.
1: No, es que venía apurado.
0: Sí, acérquese al micrófono,
1: llegué,
0: que en la frente
1: hicimos todas las llego igual que cuando usted viene tarde en la mañana.
0: En la mañana.
1: Sí, la diferencia está que los pasitos suyos se sienten hasta en la puntilla.
0: Hola.
1: Sí, llegó el locutor estrella acá. Sí,
0: llegó las nuevas generaciones de la radio. Están llegando en este momento a las instalaciones y lo vi así de repente.
1: Samuel Online. Samuel Online.
0: Samuelito que está acá.
2: ¿No tiene frío? Hola, tío, ¿por qué no si este
1: es como el tato,
0: salió. Ah, ya, con el termostato.
1: Termostato elevado.
0: Exacto. Ya, perfecto. Sí. Así
1: que por eso es que lo veo un poco. Ya estamos casi en la hora.
3: Casi.
1: Quiero recordarles que hoy, las 19 horas en el Teatro Municipal. Estará el tributo a The Ramblers, a los Ramblers, ¿ya? Para que se preparen y vayan ahí a compartir, ¿no es cierto? A disfrutar de un gran espectáculo con el tributo oficial a The Ramblers.
0: A cargo de The Junior's Baby. Los tributo Junior, a los Ramblers y tengo entendido que Germán Casas también.
1: Sí, sí, hay un tributo a Germán Casas. ¿Te acuerdas que ayer hablábamos de Jorge González, es a los Prisioneros?
0: Sí.
1: Germán Casas es a los Ramblers.
0: Es a los Ramblers.
1: Claro, o sea, es inconfundible. Y hoy día tendremos el gran privilegio de compartir con esta banda espectacular. Un lindo tributo, estuve viendo algunos videos que me mandaron y de verdad que el vocalista es.
0: Hace honor.
1: Sí, totalmente. Así que todos invitados, hoy viernes, carrete hoy día viernes, ahí en el Teatro Municipal.
0: Un malón.
1: Le invito a un malón a todas chiquillas, y en su bebida, el clérigo.
3: Lo he enguindado.
0: Los sándwiches.
1: No, en ese tiempo eran los...
0: ¿Qué se comía los carretes en esa época, los malones?
1: Es que...
0: Con todo respeto lo pregunto.
1: No, es difícil.
2: ¡Yo quiero un sándwich!
1: Era mucho de ramitas, papitas, pero de aquella época. Y lo otro que se comía bastante eran los canapés.
0: Los canapés.
1: Que los hacían las propias mamás. Nuestra, el quequito.
0: ¿Los padres participaban un poco de esa
1: En los preparativos.
0: Ya.
1: ¿Ya? Hacían los queques, la mamá, el trocito de queque. Sí, eso, ya. Probar los queques de las mamás, sí.
0: Que le tocó ser partícipe de los malones.
1: Sí, sí, no, mucho.
3: Los pais también, ¿no?
1: Los pais del limón. Bueno, cuando era cumpleaños era la tortilla. Me acuerdo que en ese tiempo, los cumpleaños, te ponían el chocolate, la leche con chocolate.
0: Ah, se alcanzó.
1: ¿Y el tazón alcanzaste tú o no?
3: Qué marginal eso, ¿eh?
1: La leche con chocolate. Y era típico que siempre se le da vuelta a dos o tres niñitos la leche con chocolate en los pantalones.
2: Claro. Sí.
1: Me mira nomás el Samuel y dice, ¿qué está hablando mi tata?
0: ¿Cómo son los cumpleaños de los niños de ahora?
1: Estos van a estar todos con el celular en la mano. Se mandan un mensaje y le dice, alcánzame la bebida.
0: Claro. Lo dicen por mensaje.
1: Claro, por el WhatsApp, pásame la bebida. Y el otro le dice, y vos no tenés mano, le dice, las tengo ocupadas en el WhatsApp. No, así que, no, pero los cumpleaños los chiquillos hoy día. Por ejemplo, el cumpleaños de Samuel. Vamos a hablar de Samuel, le vamos a pegar la pelada a Samuel en vivo y en directo.
0: Acá.
1: Ya. Y ven a sentarte acá, pues ven a sentarte acá.
3: Los cumpleaños de Samuel hay más papás que niños,
1: ¿eh? Sí, en todo por lo general.
3: Sí.
1: No, pero los cumpleaños de Samuel, como es verano, en enero.
0: Claro.
1: Igual que el de Lamparito, mi nieta. Entonces, está mucho esto de el anticuchito este, pero con fruta.
0: Sí.
1: ¿Cómo le llaman a ese? ¿Tiene un nombre? La brocheta. Brocheta con sandía, melón, mira qué rico en verano. Sí, duraznito.
0: Sandía buena todo el año, ¿eh?
1: Ya, ¿qué más hay en tu cumpleaños? Acuérdame,
3: cuéntanos,
1: ¿qué más
3: quiere
1: la mamá? Porque la mamá se raja. Se raja, bueno, la mamá. ¿Qué más le echa aparte de esto?
4: Le pica pedazos de sandía y el Diego.
1: El Diego se los comentó.
4: Sí.
3: Que se aprendan los más grandes, ¿eh? El Sammy, fuerte y claro.
1: Claro.
3: En el micrófono. ¿Eh? Los pailones.
1: Ya, pero ¿qué más de parte que te ponen ramitas? ¿Qué es lo que te gusta? ¿Qué es lo que te gusta a ti? ¿Las papitas fritas y qué más?
0: ¿La papita le gusta?
1: Sí, hace chupete.
4: No me acuerdo.
1: Yo estaba casi por
3: los cubitos de queso, la aceituna,
1: la aceitunita,
3: salame.
0: ¿Eso le gusta también, no?
1: Ya, de todo eso, ¿qué es lo que más te gusta?
3: Los doritos.
1: Los doritos.
3: El asado.
1: El asadito, los anticuchos.
4: El asado.
1: ¿Te acordáis tú que yo tenía que preparar los anticuchitos? ¿A quién tenía pegado al lado mío?
4: A mí,
0: po.
1: Era Javier Marga, no se despegaba de la marca personal ahí. Así, le gustan los choripán también, igual que al Cristóbal.

0: Sí. Y lo rico de los cumpleaños, por eso me gustan las fechas de los cumpleaños, porque en pleno verano. Rico, ahí. Me recuerdo que el primer cumpleaños de Samuel, ¿ya? Tuvimos una temperatura agradable, 39 grados. ¿Te acordáis, Daniel, o no?
1: ¿Cómo?
0: 39 grados. El primero.
2: Claro, no, mordió último... el cabro chico pesado que fue esa vez al cumpleaños.
0: El hermanito
2: del gallo pesado.
0: Yeah. Oye, y no, pues ya el último te fuiste a la playa. Po.
2: Sí.
0: Sí, po. Nos dejó tirado, se fue a celebrar a la playa.
1: A la playa. Sí. Pero después al regreso igual le hicieron algo.
0: Sí, sí, sí. Y los de Cristóbal son de invierno, pero son entretenidos. Sí.
1: Igual.
2: A puro cine.
0: ¿Ah?
2: Cine.
0: Ah,
2: al cine. Con el Cristóbal.
0: Al cine con el Cristóbal. Se fue al cine y todo.
1: ¿Cuándo está el niño?
0: ¿Cristóbal? En julio.
2: El 6
0: de julio. 6 de julio. Sí. Oye, y los cumpleaños míos, mejor no pregunten porque si no, el vecino de allá de Pasada de Tunca se va a enojar.
1: Ya.
0: Ahí son los míos. Son los mambos.
1: Ah, ok, sí. Ya. Sí.
2: CL.
0: ¿Ah?
2: CL.
0: Sí, no. CL. Claro, y. Sí, ahí llega. Bueno, el primero que llega de todos mis invitados es Daniel Guevara.
1: Ah, ya, bueno.
0: El amiguito Guevara. Ya.
1: ¿Se refiere al amigo del día sábado?
0: El día, pero sí, por don Charlie.
1: El mismo que ya dijo tiki tiki,
0: Carlitos López. Sí. Él siempre me dice, no, venga para acá, tío, celebre a sus anchas. Y hoy es la chiquilla, son tan amables, oye, me hacen malteo.
1: No sabe con cara que está hablando.
0: ¿Qué tomó mi abuelo esta mañana? Oye, bueno, ya. Hoy día entonces vamos a ese malón en grande en el Teatro Municipal. 19 horas, no falte. Ya están súper económicas las entradas. Y ¿por qué se lo van a perder?
1: Si
0: es viernes. Un buen recordatorio de aquellos tiempos, de sus años mozos.
2: Yes. ¿Eh?
0: Con buena música. Yes. Así que un gran espectáculo.
2: Bonito.
0: Muy bien, comenzamos a despedirnos, no, porque después viene el informativo, claro, municipal.
1: Dan los minutajes para cerrar el boliche ahora, ¿no, Daniel?
2: Sí, estamos de más.
0: ¡De boliche, boliche!
2: 46, tiramos un temita y nos vamos.
0: Y correcto. Ya, perfecto, bueno, aprovechamos de despedirnos, de darle las gracias por la sintonía. Recuerde que a las 6 de la tarde hoy día llegan los muchachos.
1: Una previa a toda Huasca.
0: A toda Huasca, el Chelo con el Juanjo, que traen hoy día un programón.
1: ¡Ah!
0: Y... el Robert vuelve a las 4. También tiene buenos invitados hoy día.
1: Sí, hay invitados.
0: ¿Sí?
1: En estudios, por claro teléfono, sí. ¿No?
0: Nosotros tenemos el siguiente itinerario. A la 1 de la tarde tenemos ahora el informativo municipal. Y a las 14 horas viene nuestro amigo de
1: Alejandro Montoya.
0: Sí, de la medicina natural.
1: Entre medio un ratito recuerdo, entre programa.
0: Sí, pero es que los recuerdos son infaltables, sí, aquí en esta radio. Los de ayer hoy y siempre están hasta las 4 y a las 4 llega el Robert.
1: Aquí el muchacho viene a poner reggaetón.
0: Abrazos, canción y nos despedimos para dejarlos con el informativo municipal.
1: Nos vemos.

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0: No te cambies. Una pausa y ya volvemos. 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
6: Exactamente la 1 de la tarde.
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0: ¿cómo están? Bienvenidos nuevamente a San Vicente Conectado. Saludamos como siempre a todos nuestros auditores a través de las radios locales de nuestra comuna. Hoy conversaremos sobre una de las inversiones más importantes en el último tiempo que ha realizado nuestro municipio, y es la adquisición de dos nuevos buses que tendrán como fin entregar un servicio seguro a las organizaciones sociales y principalmente también a nuestros adultos mayores. Conversaremos sobre los detalles de esta gran iniciativa con el director de la Dirección de Desarrollo Comunitario, Víctor Flores. Víctor, bienvenido, ¿cómo está?
1: Hola Carolina, bien, ¿y tú?
0: Muy bien, gracias. Víctor, bueno, cuénteme qué significa para la municipalidad que ya se haya concretado la adquisición de estos dos nuevos buses y frente a lo que es ya una histórica inversión para la comuna.
1: Sí, bien, significa un hito importante para esta administración, estar al lado de las organizaciones territoriales, funcionales de acá de la comuna de San Vicente. La verdad es que contento por lo que se está haciendo, puesto que nos ponemos en la línea de la comunidad, de los vecinos, de las necesidades que ellos tienen.
0: Bueno, esta es una adquisición que, para que la gente lo sepa, que es netamente e integralmente financiada por el municipio. ¿Qué significa desde la parte, desde la administración, realizar esta inversión en este tipo de iniciativa?
1: Sí, hay ciertos dichos que se dicen por ahí, no es lo mismo administrar riqueza que administrar pobreza. Nosotros cuando llegamos a la municipalidad, naturalmente es sabido por todos los sanvicentanos que no nos encontramos en las mejores condiciones financieras para poder administrar, pero sin embargo se van haciendo acciones que van en la línea directa de las necesidades de la comunidad y en este caso principalmente de los adultos mayores, que son quienes nos acompañaron en esta inauguración de los buses. Así que por la parte de administración se van viendo resultados que van, creo yo, en la línea directa, que es conectar con lo que la gente espera, entonces, que son beneficios para la comunidad y que se van viendo en este caso en beneficio de transporte a través de la adquisición de estos dos buses.
0: Director, ¿y cómo se levanta esta necesidad? ¿Ustedes se acercan a las organizaciones? ¿Ven también el flujo que necesitan los adultos mayores para sus actividades? ¿Cómo se planteó esto?
1: Bueno, principalmente de dos vías. Una, que es a través de las solicitudes que nos llegan diariamente a través de los vecinos, a través de la oficina de parte, y que son recibidas por el municipio. Y por otro lado, es sabido que que las personas mayores, que los adultos mayores acá de San Vicente y de la comunidad en general siempre esperan tener una, están entrando en otra etapa de la vida donde el disfrute, la recreación, las actividades que son en espacios abiertos por lo general son sumamente valorados, y el sentirse parte de algo en estos tiempos es súper necesario. Entonces, bueno, existen muchos clubes de los 66 que tienen los adultos mayores que acá en San Vicente, que nos hicieron sentir constantemente respecto de la necesidad que tienen por tener actividades de la línea recreativa. Entonces, bueno, el señor alcalde, la administración decidió tomar esta postura de tener la adquisición de los buses y por supuesto tuvimos la aprobación del consejo para ello y que hoy día se hace realidad. Esa es la forma más o menos de cómo nosotros podemos llegar a tener este levantamiento de necesidades, digamos.
0: ¿Y por qué es importante que el municipio haya asumido este desafío y también tenerlo como alternativa a arrendar o adquirir otras alternativas para poder obtener estos buses o transporte para las personas?
1: Claro, ante la cantidad de necesidades que tenemos hoy día de ir cubriendo, por ejemplo, el tema del transporte, naturalmente los recursos que tenemos no siempre son suficientes, debido a que estamos una comuna que tiene esto de alternar lo urbano y lo rural, entonces, y que también se dan algunas de las solicitudes, se dan dentro de la comuna y también fuera de la comuna. Entonces, por ahí lo fuimos abordando el tema y entendemos que es una alternativa hoy día al arriendo. No se termina el tema del legítimo trabajo que podemos hacer con proveedores dentro de la comuna, de la región. Eso no va en eso. Quizás va en esa línea, que quizás en algún momento pudiésemos ser independientes del tema del contrato de arriendo, pero lo que hace esto es generar un desde la línea administrativa amortigua naturalmente los gastos futuros que pudiésemos tener, porque evidentemente una vez terminado el trabajo que se pretende realizar con los paseos que tenemos proyectados con los adultos mayores, también podrán venir otras organizaciones territoriales funcionales a hacer uso de este servicio.
0: Claro, es un apoyo y una alternativa también a, como usted menciona, todas estas demandas que en muchas oportunidades contratar también quizás no da abasto también en cuanto a la inversión que eso requiere para los paseos o para las distintas actividades.
1: Sí, tenemos más organizaciones que superan las 66 clubes que digo yo de los adultos mayores. Hay 100 juntas de vecinos acá en San Vicente, por decir aproximadamente, muchos talleres de la mujer que representan cerca de 1.600 personas, clubes deportivos, que existen talleres municipales ligados al deporte, hoy día que está muy en boga el tema del deporte, entonces que naturalmente el día de mañana nos van a pedir, también nos van a venir a tocar la puerta por el apoyo. Y bueno, lo que podemos nosotros decirles es que también no nos hemos olvidado de ellos, que hoy día tenemos este compromiso con los adultos mayores, pero naturalmente el día después también podemos hacer uso de estos recursos con ellos.
0: Bueno, mencionando eso sobre los clubes de los adultos mayores que van a tener un rol prioritario y una participación prioritaria dentro de esta nueva adquisición, ¿qué significa para ellos poder contar con este servicio y cuál ya, si nos puede adelantar, va a ser el próximo paseo a los que ellos van a poder ser beneficiados a través de esto también, de estos buses?
1: Sí, significa que la municipalidad está al lado de ellos, que entiende cuáles son sus necesidades y que nos han hecho saber durante estos días, que la verdad que ha sido bastante alegre respecto de lo que la gente nos ha hecho saber de lo que piensan respecto a esto, dado que son buses que son de tecnología moderna, te fijas, entonces, y que son súper cómodos, la verdad, asientos reclinables, tiene pantalla de televisión adentro, tiene para cargar los teléfonos celulares, etcétera, así un sinfín de comodidades, y que bueno, que el día de mañana tenemos un compromiso con ellos, que los vamos a llevar de viaje al sector de Termas de Chillán, y la idea es que cumplir este propósito dentro de los meses de septiembre a diciembre dentro de este año, vamos a trasladar cerca de 1.400 personas a este paseo, a este viaje, así que esperemos que con esta adquisición se logre el propósito que tenemos pensado.
0: Y bueno, si podemos ahondar en el detalle de estos viajes hacia las termas de Chillán, ¿ellos se van a alojar dentro de las mismas termas? ¿Cuántos días van a poder estar ellos allá? ¿Qué incluye también para ellos? Porque sabemos lo importante que es, además de las actividades recreativas que puedan realizarse dentro de la comuna, también que ellos conozcan otros lugares y también puedan disfrutar y descansar en instalaciones también como serían las termas de Chillán.
1: Sí, esta administración tiene un propósito que es dignificar y estar al lado de los adultos mayores lo más que nosotros podamos. Entonces, bueno, lo que nos propusimos fue, hicimos una licitación pública donde quien se adjudicó este servicio fue Nevado de Chillán, es el complejo hotelero de Nevado de Chillán, donde los adultos mayores, bueno, durante los meses de septiembre y diciembre van a poder ir al sector de Valle Hermoso, en la localidad de Pinto, en la región de Ñuble, y donde van a alojar van a estar 3 días y 2 noches los grupos para poder disfrutar de este servicio hotelero, una diversidad de servicios, principalmente piscinas termales, también va a haber algunas actividades que vamos a tener con ellos, que van a ser hidrogimnasia dentro del agua, y también el municipio ha contemplado tener los gastos de alimentación para nuestros adultos mayores, cosa que estén además del traslado que tenemos pensado, que tenga un servicio completo, la verdad. Entonces, la idea de esto, más allá de todo, que lo pasemos bien, pero que también que sea una actividad que lo recuerden con el tiempo, como que esta administración estuvo con ellos tratando de dar lo mejor de que pudiésemos entregar. Es como que, bueno, cualquiera yo creo que nosotros pudiese desear que cumplir con este ser parte de este viaje, pero en este momento estamos pensando en ello, así que contento. La verdad es que siento que se va a hacer un trabajo que es importante, que representa buena parte de la comunidad. Muchos de los familiares de los sanvicentanos van a estar presentes en este viaje, así que ojalá que resulte todo bien. ¿Sí?
0: Director, y bueno, probablemente quienes nos escuchan en este momento van a querer ser parte de esto, ¿cierto? Pero esto está enfocado en adultos mayores que son partes de alguna organización, los que están inscritos acá en el municipio. ¿Cómo se canaliza eso?
1: Correcto, son los 1.400 personas que tenemos que están ligadas a los clubes de adulto mayor acá de San Vicente. Y algunas excepciones, naturalmente, por algún tema de alguna discapacidad física, pudiésemos tener algún acompañante frente a ellos, pero va a ser visto el caso a caso, si es que hubiese necesidad principalmente. Y algunas madrinas también que tienen los clubes de adultos mayores, que son las personas que no necesariamente son adultos mayores, pero que acompañan a los grupos y que van a ser parte de este viaje.
0: Claro, que también son parte de la gestión o temas más administrativos o que haya que requieran, ¿cierto?
1: Sí, correcto. Y esta la forma de cómo la gente se puede informar es a través de los clubes de adulto mayor y que están canalizados a través de la oficina del adulto mayor, quienes están haciendo la parte de la inscripción y ver quiénes son las personas y cuáles son las fechas que tenemos disponibles para realizar este viaje.
0: Director, bueno, además de los adultos mayores que son parte de este beneficio en específico, ¿cierto? ¿Hay otras organizaciones que van a poder hacer uso de estos buses?
1: Sí, la verdad es que tiene un propósito de haber adquirido dos buses de 30 personas, que es porque hoy día tenemos estos viajes que estábamos comentando, que es al sector de Termas de Chillán, pero que dura hasta el mes de diciembre. Después, luego de eso, tenemos naturalmente espacio para poder, por ejemplo, podemos hacer perfectamente dos viajes, no sé, uno por decir, pudiese ir a Rancagua por un tema en particular de recreativo, o pudiese ir, no sé, y el otro pudiese ir, por decir, a Pichilemu. Entonces, y ahí se nos abre el abanico para las organizaciones territoriales funcionales, a las juntas de vecinos, a los talleres que están debidamente constituidos para que puedan hacer sus solicitudes. No obstante, siempre la prioridad lo va a tener el adulto mayor, que también tienen otras actividades dentro del año que también pueden ser generar su espacio. Entonces ahí debidamente en su tiempo vamos a ir generando un calendario para poder tratar de cubrir la mayor cantidad de las necesidades que se nos vayan generando.
0: Bueno, entonces es importante hacer énfasis que el foco prioritario son las personas mayores de nuestra comuna y posteriormente, según lo que la dirección Dideco vaya también canalizando, las organizaciones sociales formales, ¿cierto?
1: Correcto. Tenemos un compromiso que cumplir, pero también hay otras necesidades que vamos a tratar de ir viendo dentro del camino.
0: ¿Cómo contribuye, director, esta adquisición para también disminuir la desigualdad de oportunidades que se pueden existir estos tipos de transporte para las personas mayores?
1: Sí, por supuesto que afecta positivamente al tema de las desigualdades o el acceso hoy día, en este caso, de servicio de transporte. No es todo es sabido por todas las personas que hoy día el costo de la vida está bastante cara, digamos, en nuestro país, y por supuesto acciones como esta vienen a darle un colchón, digamos, a estas aspiraciones que puede tener cualquier persona de poder viajar y que quizás por los propios medios los grupos no alcanzan a cubrir lo que significa costear un viaje. Entonces, bueno, el día de mañana también lo que se ha abierto esta administración es, por ejemplo, cuando se genera un propósito de un viaje, es, por ejemplo, que, no sé, si un viaje a, por decir, al sector de Pichilemu te va a costar 500 mil pesos, quizás por la municipalidad pudiese costarte, no sé, la mitad o mucho menos, porque va a haber un ejercicio ahí de cobro que se va a realizar costeando los costos básicos de lo que significa hacer el traslado. Por ejemplo, el gasto en bencina que significa de este viaje. Entonces, naturalmente, lo que la gente debiese pagar el día de mañana va a ser mucho menos de lo que le hubiese salido por un servicio particular. Entonces, ahí, al generarse ese ejercicio, obviamente lo que sale ganando es la gente, al tener que generar menos costos en base a este tipo de requerimientos.
0: Director, bueno, el año pasado los adultos mayores también realizaron un viaje para el Festival de Luces con temática china, ¿cierto? Que esto se realizó en Santiago. Esto también entonces proyecta a largo plazo, como en la permanencia, cubrir actividades tanto de este tipo como el Festiluz, ahora con las Termas de Chillán. ¿Cómo se proyecta esto también para que los adultos mayores en este caso puedan seguir manteniendo sus actividades recreativas e ir conociendo otras experiencias y lugares como se ha realizado hasta ahora por la administración?
1: Sí, correcto. Bueno, el adulto mayor, nosotros tenemos una gama de servicios que en realidad que no solo los recreativos, también tenemos otra línea que son, por ejemplo, la de podología, que tenemos cerca de 900 atenciones, tenemos la masoterapia, tenemos una masajista que está permanentemente trabajando todos los días para darle este tipo de actividad a los adultos mayores, pero también tenemos la línea que es recreativa. Este es un servicio que está partiendo. Y que tenemos un compromiso, como lo decía, de septiembre a diciembre con ellos, pero naturalmente lo que viene en adelante es también proyectar otro tipo de actividades, que lo que queremos hacer es escuchar a los vecinos, que nos digan cuáles son las prioridades que ellos tienen, en función de eso ir viendo cómo podemos ir colaborando. Como estas actividades que se han realizado obviamente en Santiago, en otras comunas que a veces tienen espectáculo y que hoy día quizás pudiésemos decir podemos estar presentes ahí.
0: Director, bueno, ondemos también que lo conversamos muy a la rápida sobre las características que tienen estos dos buses, ¿cierto? Ya comentábamos que tiene capacidad para 30 personas, además de lo que es el chofer y el asiento del copiloto en este caso. Pero, ¿cuáles son las comodidades y también los accesorios, ¿cierto?, que estos buses tienen para garantizar un traslado cómodo para las personas?
1: Sí, bueno, los buses tienen una capacidad para 30 personas cada uno, que tienen a su vez cada uno, por tener la capacidad de tener viajes largos, tienen asientos reclinables, con cada uno tiene sus adaptadores de USB para poder conectar los cargadores celulares, para no perder conexión quizás con los familiares, con que uno quiera, maletera. En el sector trasero para guardar las maletas el día que mañana, que si hay un viaje que sean largos, que poder tener la comodidad de tener el resguardo de las cosas personales. Pantalla de televisión para hacer un poco más ameno el viaje que se tenga propuesto. Y eso principalmente, identificación también, siento que es importante decirlo, que viene con sus logos, que nos identifica como municipalidad, tiene también conductores que se han contratado se van a contratar durante el mes de septiembre para que hagan el servicio exclusivo de esto, el uso exclusivo de los buses, debidamente con la licencia que corresponde, obviamente. Y creo que están todas las condiciones para poder hacer el uso de estos buses de la mejor manera. O sea, con la cara que vi los adultos mayores cuando les presentamos los buses, muchos de ellos se subieron a los buses, dieron una vuelta para que San Vicente y nos dieron su visto bueno. Entonces, la verdad es que la aprobación de la ciudadanía es lo que nos da la tranquilidad de que estamos haciendo las cosas bien.
0: Claro, y es muy importante para una persona mayor tener asientos que sean reclinables, que sean cómodos, por cualquier dolencia, ¿cierto?, que pueda significar para una persona mayor o cualquier persona con alguna complicación, ir cómodo, sobre todo a viajes largos, como usted menciona.
1: Sí, correcto. Así que está todos los servicios, está todo disponible. Son buses que tienen tecnología de punta, digamos, entonces estamos contentos de lo que se está haciendo. Siento que San Vicente gana, los vecinos ganan con esto, con esta adquisición que tenemos para la comunidad.
0: Director, ¿y qué siente usted como gestor, cierto, parte de la Dirección de Desarrollo Comunitario, ver concretado por fin estas dos nuevas adquisiciones y también como qué mensaje le podemos entregar a la comunidad sobre lo que se espera a través de estas dos nuevas buses?
1: Sí, por un lado siento alegría como todas las personas que estaban, que van a hacer uso de este servicio y que esperamos que lo tomen de la mejor manera, abrir las puertas también a la comunidad de forma ordenada también, porque naturalmente todos tienen necesidades y requerimientos, que hoy día tenemos, decirles también a los vecinos que hoy día tenemos un compromiso con los adultos mayores que se tomó esta administración respecto de los viajes, pero naturalmente podremos tratar de ir abriendo las puertas abiertas para que la mayor cantidad de personas de forma organizada pueda hacer uso de este servicio. Y por otro lado, también siento que tenemos un compromiso no menor respecto de lo mismo que estamos tratando de proponernos, que tenemos que tener personas a la altura de lo que estamos, de nos estamos comprometiendo, con funcionarios que tengan la las capacitaciones correspondientes para poder hacer el uso de este servicio, en el caso de los conductores, que tenga la responsabilidad también en función de las mantenciones que tenga esta maquinaria, que creo que por ahí está la clave de la parte de administración, el debido orden también de la agenda, que dado la expectativa natural que puede generar esto dentro de la comuna. Y creo que esos son los dos sentidos que uno puede tener: alegría por un lado, pero también un compromiso de responsabilidad respecto a lo que se está tratando de proponer.
0: Bueno, director, muchas gracias por compartir esta valiosa información con nosotros, esta gran inversión, histórica inversión, ¿cierto?, de estos dos nuevos buses para la comunidad y principalmente, para nuestros adultos mayores.
1: Sí, es historia, la verdad. Uno está contento cuando se dan este tipo de señales. Como decía al principio, quizás nosotros como administración partimos administrando con muy pocos recursos, pero de poco a poco, con haciendo las cosas bien, siento que se van dando resultados positivos y que la comunidad es quien nos agradece. Así que gracias por el espacio y por tener presente esto, darle el realce que significa esta adquisición de estos dos nuevos vehículos para el municipio.
0: Bueno, como ha recalcado en muchas oportunidades nuestro alcalde, no es gastar más, sino que gastar mejor, ¿cierto?
1: Así es, sí, es el compromiso de nuestro alcalde y el compromiso de esta administración tratar de hacer las cosas de la mejor forma posible.
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0: Durante los últimos días se ha evidenciado la presencia de aguas posiblemente turbias en distintos sectores de la comuna. Frente a esta situación, el municipio no se ha quedado atrás y ha estado trabajando y coordinando con los organismos competentes para poder esclarecer esta situación. Hablamos en detalle sobre esta problemática con Cristian Rivera y Ana Valdés de la Dirección de Gestión de Medio Ambiente y Espacios Públicos. Cristian, Ana, bienvenidos.
3: Muchas gracias.
0: Bueno, ¿qué es lo que se ha detectado en distintos sectores de los ríos, de las aguas de nuestra comuna, y cuál es la evidencia que hay hasta el momento?
3: Bueno, nos llegó la denuncia que fue ciudadana, pero es alcalde quien nos instruye temprano en la mañana el poder acudir en carácter de urgente, ya dado que las imágenes y videos eran bastante fuertes igual. Entonces, nuestros equipos municipales se acercan al sector del Estero El Cucharón, bien digo, y hicimos un recorrido, ya, aguas arriba, en donde se pudo evidenciar lo que nos había llegado. Hay acciones ahora que nosotros como municipio debemos desarrollar, ya, con las entidades competentes, que lo va a detallar Anita en este caso, nuestra profesional experta del Departamento Medio Ambiente. ¿Y cuál va a ser nuestra participación como municipio? Porque no está más decir que hay una preocupación por parte de hacia la comunidad, y así también en lo que es nuestra biodiversidad, nuestro patrimonio ecológico. Así que, Anita, sería bueno que le pudiésemos comentar a la comunidad cómo estuvo la visita hoy día en la mañana.
0: Sí. Bueno, según lo que dice Cristian también, que es muy importante recalcar que la municipalidad está coordinando y gestionando, pero hay otros entes que son competentes en cuanto a lo que se realizaría la investigación propiamente tal de lo que está sucediendo en las aguas de la comuna, ¿cierto? Si me puedes hacer énfasis en eso.
4: Efectivamente, Caro, resulta que nosotros como entidad técnica, nosotros tenemos que procurar por dar a conocer esto a las diferentes instituciones que tienen competencia ambiental en los cuerpos de agua. Efectivamente, sí hay un cauce que tiene turbiedad desde el inicio hasta donde se realiza la denuncia, donde efectivamente hay peces muertos. Entonces, sí es necesario que nosotros hagamos las denuncias o solicitemos los pronunciamientos correspondientes a diferentes entidades, como la DGA, como Seremia Salud. Mencionar que San Vicente tiene una historia en la cual también se relaciona con ciertas afectaciones ambientales ambientales, algunas hasta relacionadas a daño ambiental, donde se han tratado de abordar planes de recuperación por otras instituciones, como por ejemplo el Consejo de Defensa del Estado, institución a la cual también nosotros vamos a oficiar para que ellos nos puedan retroalimentar respecto a ciertas situaciones que hay en el sector aguas arriba, que pudiesen conllevar a nuestra hipótesis que son quienes generan la turbiedad aguas abajo.
0: Entonces, el municipio en este caso notifica a estas entidades y posteriormente ellos tienen que acercarse a realizar algún tipo de investigación o recoger evidencia en el cauce.
4: Justamente es lo que nosotros vamos a solicitar. Hoy día nosotros vamos a elaborar los pronunciamientos, o sea, los oficios o los ordinarios para solicitar pronunciamiento de las entidades correspondientes. Es más, también hemos tenido apoyo de la Seremi Medio Ambiente en ciertas consultas para que nos vayan también asesorando dentro, considerando que esto es línea ambiental.
0: En ese punto, Ana, ¿por qué el municipio no puede intervenir o hacer levantamiento de información o de toma de muestras? ¿Y por qué tiene que hacerlo un organismo externo?
4: Sí o sí, una toma de muestra tiene que hacerlo un laboratorio certificado por el MINSAL. No podemos llegar nosotros y a tomar muestra y decir, o nosotros decir que algo está contaminado sin tener las pruebas de que efectivamente los componentes del agua sí están alterados y sobre la normativa. ¿Ya? Y respecto a eso, es cada organismo tiene sus propias competencias y facultades, y dentro de eso es que nosotros por eso vamos a oficiar a la DGA, porque ellos son los que tienen que ver la composición del agua.
0: Posteriormente, ¿cuáles serían los pasos a seguir ya teniendo esta información y la notificación de estas entidades?
4: A ver, nosotros primero que todo mencionar que como municipalidad ya estamos alineados respecto de las siguientes acciones que vamos a hacer, que es principalmente notificar o oficializar a cada institución correspondiente, esperar el pronunciamiento. Obviamente ahí también vamos a verlo con nuestra jefatura, señor alcalde, ¿cierto? Que también pueda acercarse a los organismos competentes para poder tener un pronunciamiento un poco más rápido. Considerando de que también esta agua está hoy en día turbia, no sabemos qué composición tiene, pero sí que hay animales afectados, que son peces. Ya puede ser por falta de oxígeno, puede ser por alteración más alta de algún compuesto, lo desconocemos. Ya por eso es importante un análisis de agua. Y ahí es donde nosotros llamamos a los vecinos, les sugerimos que no consuman esta agua con sus animales o quizás para el riego de hortalizas tampoco, porque hay un contacto directo del agua con la hortaliza que después la gente se consume. Entonces ahí es importante que cada vecino, es una sugerencia, ¿cierto? Nosotros no podemos obligarlos a que no utilicen el agua, pero sugerimos que no utilicen esa agua.
0: Claro, y tampoco pescar en el sector.
4: Tampoco, menos que consuman peces si están muertos, no lo vayan a hacer, porque si el pez está muerto es porque hubo una composición en el agua, alguna toxicidad o falta de algún compuesto que generó eso en el animal.
0: Ana Cristian, muchas gracias por compartir esta importante información. Sabemos que la comunidad en general ha estado muy preocupada y muy presente con lo que está pasando, pero ya lo sabemos, el municipio está realizando las gestiones, coordinando para que próximamente los organismos competentes y quienes pueden realizar el levantamiento de investigación puedan esclarecer toda esta situación. Cristian, Ana, muchas gracias. Y gracias a ustedes por acompañarnos en este capítulo de San Vicente Conectado. Nos vemos en otra próxima ocasión donde estaremos contando, por supuesto, sobre las iniciativas de esta administración que ayudan a toda nuestra comunidad. Nos vemos y hasta la próxima.
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1: Es la 1:00 p.m, 46 minutos.
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3: Exactamente las 2 de la tarde.
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0: están? Bienvenidos nuevamente a San Vicente Conectado. Saludamos como siempre a todos nuestros auditores a través de las radios locales de nuestra comuna. Hoy conversaremos sobre una de las inversiones más importantes en el último tiempo que ha realizado nuestro municipio, y es la adquisición de dos nuevos buses que tendrán como fin entregar un servicio seguro a las organizaciones sociales y principalmente también a nuestros adultos mayores. Conversaremos sobre los detalles de esta gran iniciativa con el director de la Dirección de Desarrollo Comunitario, Víctor Flores. Víctor, bienvenido, ¿cómo está?
1: Hola Carolina, bien, ¿y tú?
0: Muy bien, gracias. Víctor, bueno, cuénteme qué significa para la municipalidad que ya se haya concretado la adquisición de estos dos nuevos buses y frente a lo que es ya una histórica inversión para la comuna.
1: Sí, bien, significa un hito importante para esta administración, estar al lado de las organizaciones territoriales, funcionales de acá de la comuna de San Vicente. La verdad es que contento con lo que se está haciendo, puesto que nos ponemos en la línea de la comunidad, de los vecinos, de las necesidades que ellos tienen.
0: Bueno, esta es una adquisición que para qué.
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4: Agradecer a toda la gente que se une a este su programa. Un programa de dinámica mental. Un programa de superación personal. Un programa para que puedas detectar si alguna afección de tipo negativa está afectando tu vida. Porque es sabido que a través de la evolución de la vida del ser humano, siempre la envidia ha estado presente en el hombre. Y cuando la envidia está presente, una persona que envidie a su familiar, que envidie al vecino, que envidie el bien ajeno, causa y provoca una inestabilidad energética, la cual puede desarrollar a nivel interno diferentes sintomatologías. Cuando tú te sientes cargado, decae el ánimo, decae la energía propia. A tu negocio le empieza a ir mal cuando toda la vida te has dedicado a él. Decae la enfermedad y aparece las incomprensiones en el hogar, las separaciones, las ideas negativas. Es por eso que es importante que tomes atención. Y si tú estás sufriendo y eres víctima de los influjos negativos, víctima de la envidia, o se te han desarrollado enfermedades sin causas aparentes, es momento de la sanación. 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Rompo cualquier tipo de hechizo, atadura, negatividad, maleficio y te regreso el bienestar. Porque hay personas que son incrédulas en la temática. Tal como me tocó lidiar hace pocas semanas con una persona que era incrédula en estos hechos de la energía. Y esta persona solamente se llevaba por la creencia de su religión. De la noche a la mañana comenzaron a aparecer negatividades en su vida, las cuales ya no tenían explicación para ella. Acudió a la consulta y la situación, la vivencia negativa, la cual arrojaba el estudio, eran negatividades insertadas por familiares. Exactamente. Tú te preguntarás, ¿por qué a mí si yo no le hago daño a nadie? Yo soy una buena persona. Tú que eres una persona trabajadora, buen familiar, pero tú no sabes las negatividades que te pueda desear ese familiar, ese vecino. Personas que encuentran olor a putrefacción, a alcantarillado en el hogar. Se les secan las plantas. Aparecen dolores a nivel corporal, siendo que son personas bien alimentadas, robustas. Personas que han llevado una vida de serenidad y plenitud. Si tú quieres alcanzar el siguiente nivel en tu vida, poner tratamiento a esa enfermedad, la cual en este minuto puede ser una enfermedad postiza implantada, has visitado todos los médicos habidos y por haber y no te encuentran solución. Yo no te estoy diciendo que no asistas al médico, todo lo contrario. Refuerza tu tratamiento y puedes encontrar la sanación con los verdaderos tratamientos ante la fuerza generacional. 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Aparte de los tratamientos de negatividad del área espiritual, hago tratamientos específicos hacia el área de salud. 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Exactamente, porque hay personas que se le desarrollan enfermedades a nivel del sistema circulatorio, problemas lumbares, dolores a nivel corporal, accidente cerebrovascular, problemas de la mala circulación, afecciones a los intestinos, hígados y personas que son completamente nerviosas han encontrado la verdadera solución a sus problemas en el Centro Espiritual de Alejandro Montoya. 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
5: Ya, querida, cuénteme cómo llegó a la consulta.
6: Yo llegué hacía mucho tiempo y yo lo escuchaba por radio y tenía muchas ganas de venir. ¿Por qué? Porque yo no me sentía bien. Yo el día que sentía ánimo, el otro día muy, y no tenía ánimos para nada. Era una cosa dormir y cosas en el hogar que sentía y no me dejaban dormir, veía a las personas. Y gracias a Dios, a usted, le doy las gracias a Dios que usted me sacó adelante por lo que usted me dijo, que a mí era algo peligroso que me han hecho. Entonces, yo le doy las gracias a usted y cualquier persona que lo escuche, que venga. Porque yo lo escucho, cuando ando por ahí en carretera, yo lo primero que lo pongo y lo escucho al tiro. Yo tengo una fe muy grande en esto, muy grande. Siempre lo he tenido, siempre. Por eso le doy gracias a Dios. Le doy gracias a usted que me sacó adelante en mi enfermedad que yo tenía, muy grande, que yo a veces no sentía mis dolores por todo el cuerpo, a donde me sentaba, era una cosa muy rara en mis piernas, en mis brazos, en mi cabeza, en mi cerebro.
5: Como que se le dormía la cara, ¿cierto?
6: Sí. Así que le doy muchas gracias a usted. Si alguien que lo escuche, que venga nomás a verlo, con alta fe, le doy gracias a Dios.
5: Y usted vivió solamente cosas positivas, ¿cierto?
6: Sí.
5: Nada de negatividades.
6: No. Pero positiva. Así que por eso le doy gracias a usted y a Dios. Y tranquilidad en mi hogar. Y luchar adelante hasta donde Dios me tenga con vida y salud.
5: Amén.
7: Y decía yo, no te metas en el alcohol, la droga. Ay, mamá, me decía usted. Así que yo le doy muchas gracias a este caballero. Llevo 4 días y me he sentido bien, gracias a Dios. Sí, arrojé espuma blanca, me sentí bien porque me vomité y boté todo eso malo que tenía en mi cuerpo. Yo no dormía, me sentía súper mal, hinchada, me dolían las piernas, la cabeza. Y ahora como bien lo veo ahí y me he sentido bien. Ahora, gracias a Dios, me voy a ir bien a mi casa porque me sentía súper mal. Anoche no dormí nada enferma. Vengan a verlo, busquen ayuda acá. Yo lo busqué a él y yo lo busqué a él por entre medio de la radio que lo escuché, porque resulta que mi vecina donde yo trabajo, ella encendía la radio y por eso yo me acerqué a él. Yo vine solita, lo pensé y vine a verlo acá y me he sentido súper bien.
4: Testimonios 100% reales, los cuales comprometen cómo la sanación enfocada hacia el ámbito personal, la cual ha desarrollado en diversos casos tratamientos 100% efectivos. 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Cuando yo te haga el estudio mirándote a los ojos, verificando, mediante la guía del tarot, mediante la guía y el estudio especializado de tu sintomatología, tus problemas de salud, de la palma de tu mano, te indico cuál es el procedimiento más adecuado para seguir, a qué se debe tu problema y cómo es la manera en la que yo te voy a ayudar. 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Voy dirigido a la dueña de casa, a ese trabajador que por circunstancias de la vida las cosas no han salido como ustedes se los esperaban. Hijos completamente en la drogadicción. Tu familiar completamente degenerado en el alcoholismo, siendo que tu familiar era un familiar 100% enfocado en conseguir sus objetivos que se proponía cotidianamente. Salía a trabajar. Tú lo veías con un buen vivir, con su vehículo, y de la noche a la mañana, por arte del infortunio, ha perdido todo. Hay consecuencias las cuales son enfrentadas ante la negatividad, y tú te preguntarás, ¿cómo yo me puedo dar cuenta si estoy siendo víctima de una carga de negatividad? Hay síntomas los cuales son comunes en esta población. Dolores en el bajo vientre, ese cansancio, esos dolores en las extremidades. Estás sentado a esta hora de la tarde en ese sillón con una depresión, con un llanto, incluso con pensamientos de salir de este plano, de quitarte la vida. 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Si tú estás padeciendo esos problemas de acidez de manera nocturna, te tienes que levantar casi toda la noche, esa acidez, ese reflujo que sientes en la garganta, sientes un cansancio, una negatividad, intentas realizar un proyecto, llevas a cabo tu negocio y no puedes salir a flote, todas esas son consecuencias las cuales puedes estar siendo víctima de la envidia, de la negatividad de una persona. 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Aquí ya me están llegando los mensajes al WhatsApp. Puedes escribirme al WhatsApp. Me envías tu fecha de nacimiento y con mucho gusto te entrego una orientación a esta hora de la tarde. Aquí a la hermana Eliana, del 24 de mayo. Está ubicada en el signo de Géminis. Aquí aparece, mi querida hermana, una negatividad bien especial a nivel interno. Esa actitud que usted tiene desafiante, esa incomprensión con la familia, esa destrucción, esos pensamientos que usted tiene más bien hacia las problemáticas de que usted es un poco promiscua, le han traído problemas ligados hacia al aislamiento a nivel social. Problemas pulmonares actualmente tiene y unos dolores hacia el bajo vientre. Se le han desarrollado una condición de problemas neurológicos, los cuales padeces de que se te olvidan las cosas, una pérdida de la concentración y de la memoria. Agenda tu atención, visítame de manera presencial, porque tengo la garantía de que te puedo entregar las herramientas para construir tu felicidad. 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Para la hermana que me está escribiendo aquí, la querida Cecilia, del 22 de marzo, ubicada en el signo de Aries, una persona bien intensa a la hora de actuar, con un liderazgo innato, pero que actualmente me escribe que está con problemas de pareja. Y exactamente yo veo en su pareja que hay una tercera persona, la cual ha estado tratando de integrarse más allá de lo personal con tu marido. Esas preocupaciones que tú has tenido se pueden corroborar que son reales, porque a él, incluso cuando ustedes tienen relaciones, él no funciona. Agenda tu atención, querida, al 921, porque tengo los secretos y los misterios para entregarte la guía de la felicidad. A ese hombre hay que retornarlo, hacerlo retornar con un trabajo positivo, con un trabajo en el cual se enfoque en la familia, porque aquí me aparecen dos niños, los cuales ustedes han luchado con mucha pasión, mucho vigor, han buscado la manera de sembrar, de construir los cimientos de la familia, y que de la noche a la mañana te quedes mirando como una tercera persona se lleva los frutos del trabajo de tu vida, eso sí sería triste. 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Para toda la gente de San Vicente y alrededores, no dejes pasar la oportunidad y no dejes para mañana lo que puedes hacer hoy. Para la gente que trabaja en el campo, la gente que no tiene un acceso oportuno a la solución de sus problemas. Gente que han sentido como la tempestad, las inclemencias climáticas han afectado sus vidas. Incluso, o sea, raro como ellos han visto que el vecino de al lado, si ellos se han inundado y a ellos no les ha pasado nada. Ojo con la negatividad, ojo con la envidia de terceras personas y con esa depresión que puedan estar abordando. 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Voy a estar atendiendo el día sábado 22 de agosto. Agenda tu atención de manera temprana para el día sábado 22 de agosto para todo San Vicente y alrededores. No dejes para mañana lo que puedes hacer hoy. Esas personas que están con problemas a nivel de salud, esos problemas que se han desarrollado a nivel interno, esos problemas que no te están dejando vivir. Una desesperación, unas ganas de salir corriendo que tienes. Disfunción a nivel eréctil. Frigidez. Cólicos menstruales. Agenda tu atención y no dejes para mañana lo que puedes solucionar hoy. Deja de estar haciendo filas interminables y listas de esperas las cuales no te están llevando a nada. Personas completamente drogadas en farmacología. Personas que han buscado todas las farmacias, todas las boticas, ya no saben qué tomar. Alejandro Montoya, que no te cuenten que salieron adelante, que tuvieron la máxima bendición de sus vidas por llegar a mi centro espiritual. Un centro completamente enfocado en restablecer las problemáticas que tú puedes estar padeciendo. Devuelvo al ser querido, al ser amado. Te hago un retorno 100% efectivo si quieres hacer una unión de pareja, la cual sea 100% efectiva. No tengas miedo del qué dirán, no tengas miedo de llegar a la consulta, porque más miedo te debería dar seguir bajo esa negatividad, bajo ese enclaustramiento de la soberbia, de la ira de otra persona. Que hay personas que buscan la negatividad y la oscuridad que se desarrolle en la vida, incluso de hasta su propio familiar. 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Vamos adelante aquí con el último mensaje que me acaba de llegar, con la hermana. Aquí dice la hermana Ana, 24 de octubre, ubicada en el signo de Escorpión, una persona completamente determinante a la hora de actuar. Proyectos inconclusos aparecen actualmente aquí y una disfunción a nivel del órgano excretor. Una carga, una negatividad, la cual exactamente no le puedo entregar por esta vía la información, porque aparece algo muy delicado. Incluso ese olor a putrefacción que has sentido en el hogar no es algo normal. Has llevado maestros, has trapeado, tú eres una persona limpia, una persona pulcra, y ya no sabes qué hacer, porque aparece algo muy negativo ahí en tu vida. 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No dejes para mañana lo que puedes hacer hoy. 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Hay personas que incluso van a funerales y entre los vivos se desean la negatividad. Llegan a sus casas y comentan: viste a tal, viste a Pascual, viste a esta persona. No caigas en la negatividad. Y si tú sientes a esta hora que tienes una carga negativa, contáctame. Nos encontramos mañana en una nueva oportunidad. Agenda tu atención de manera temprana. Que tengan una excelente jornada. Amén.
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8: Son las 2 de la tarde, 32 minutos.
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1: Son las 2 de la tarde, 46 minutos.
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5: Exactamente las 3 de la tarde. 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
1: Son las 3 de la tarde, 16 minutos.
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1: Son las 3 de la tarde, 48 minutos.
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4: Son exactamente las 4 de la tarde.
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5: 4:06 p.m, señoras y señores, ¿cómo están? ¿Cómo les va? Gusto saludarles. Día viernes 28 de agosto, comienza el Ya Dale a través de Ritmo FM 98.7, la de siempre. En esta tarde sale el sol, se esconde, por ahí hay viento, por ahí incluso salían algunas indicios de gotitas, algo por ahí puede pasar en estos días que han estado bien, bien arriba abajo en cuanto al clima. Pero lo que sí también está latente en nuestro programa hoy, bueno, aparte del ánimo propio de día viernes, es comenzar conversando de inmediato, señoras y señores. Tenemos ya un entrevistado en estudio que viene a traer un interesante espectáculo el próximo fin de semana, el 5.
6: El 5 de septiembre.
5: El 5 de septiembre, señoras y señores. Vicente Baeza, cantante rancagüino.
6: Nacido y malcriado.
5: Nacido y malcriado en Rancagua. Ok, nací mal criado en Rancagua. Nos viene a acompañar esta tarde. Viene a conversar también porque la próxima semana va a estar acá. Y bueno, ¿alguna sorpresa tienes hoy día también en el Teatro Municipal? Hoy también. ¿Cómo estás, Vicente? Bienvenido a Radio Ritmo.
6: Hola, Robert. Bueno, muchas gracias por la Radio Ritmo, el espacio también y tu programa Ya Dale, que se ha aportado un 7 como media partner, ¿verdad?, para el evento. Así que, nada, agradecido. Y efectivamente, traigo un espectáculo de los años 50, 60 y 70 para San Vicente, para el Teatro Municipal, y hoy, como primicia, con el Francis y los Juniors, que está hoy también en el teatro a las 7.
5: A las 7 de la tarde.
6: A las 7 de la tarde, y esto también para que la gente vea, invitar también y motivar más bien este espectáculo, porque en el fondo es un espectáculo orientado para un grupo etario que es los adultos mayores, también gente joven,
5: sí,
6: pero
5: por supuesto,
6: principalmente escuchar música del recuerdo.
5: A ver, vamos a eso un poco, porque mira, estamos conversando, me estaba refrescando la memoria, habíamos conversado por teléfono también un día lunes, me dijiste.
6: Un día lunes.
5: Mira, aquí pasan tantas cosas durante la,
6: y fue hace
5: durante
6: poco.
5: La semana. Fue hace poquito, claro, habíamos conversado por teléfono y te preguntaba por esto precisamente porque eres súper joven también. ¿Cómo nació este interés por esta música de los 50, 60, 70, que también forma parte en algunos horarios durante la semana de nuestra radio?
6: Exactamente. Bueno, mi interés parte por la cercanía que yo tengo con mis abuelos, netamente familiar. Entonces, por ejemplo, yo me acuerdo de haber estado entrando a la casa de mi abuela y estaba sonando la canción Only you can make all this changing bright, por ejemplo.
5: Bueno.
6: Oh, I love you, baby, and if it's quite alright, I need you, baby. Todas esas canciones.
5: Todas esas canciones, todo en Rancagua también.
6: Todo eso fue en Rancagua. Yeah. O sea, mi abuelo, me acuerdo que tenía una colección de discos que salían en el diario La Cuarta.
5: Yeah.
6: Y era una colección de esos años, de finales de los 90, que se llamaba Colección Matadora.
5: Ya. Yeah.
6: Colección ahí,
5: Matadora.
6: Y ahí salían canciones antiguas de Pat Boone, de Neil Sedaka, de Polanca, de los Ramblers, de los Red Juniors. O sea, mezclaba nueva ola y también artistas anglo.
5: Ya. Yeah.
6: Y que en el fondo son canciones que están, aunque sean en inglés, están en la memoria colectiva de la gente. Apela mucho a la nostalgia.
5: Ellos fueron un poco los que te influenciaron también con esa música.
6: Absolutamente.
5: O sea, no un poco, absolutamente.
6: Absolutamente.
5: Y de ahí te empezaste a hacer un camino, ¿dónde? ¿En el colegio? ¿Cuándo tú dijiste, oye, esta música yo la puedo cantar, puedo presentarme con esto?
6: Bueno, en el colegio yo cantaba esta música.
5: ¿En
6: Rancagua, en el IRE?
5: En el IRE. En el IRE. Ya, perfecto.
6: Bueno, yo no partí hace mucho con mi proyecto solista, yo hace 4 años solamente, bueno, comparado con otros artistas que llevan 12, 15 años de carrera,
5: claro.
6: La verdad que yo partí en las redes sociales, cantando canciones antiguas, como las que te acabo de mencionar, de Neil Sedaka, de Bobby Darin, de Brenda Lee, y mucha gente, amigos de mi edad me decían, no canté estas leseras, no, ya... Si en
5: claro,
6: el fondo no es música más antigua, ¿cachai?
5: Te querían llegar un poco por lo actual.
6: Claro, pero yo decía, no, si esta música a mí me gusta mucho, porque uno es importante hacer lo que a uno le gusta, y me di cuenta que había un nicho, más gente de la que uno cree, que le gusta esta música. Entonces estamos hablando de mis videos, por ejemplo, en TikTok, 1 millón de reproducciones.
5: Un millón
6: cantando esta, por ejemplo, la canción Runaway.
5: Ya.
6: O wah, wah, wah, wah, wonder. 1 millón de reproducciones. O Oh Carol, I am but a fool. 300.000 visualizaciones. Entonces empezó una rueda. Oye, ven acá, ven a Viña, ven para acá.
5: Eso te ha movido por el país ya.
6: Las redes sociales, absolutamente.
5: Ya.
6: Por eso yo empecé con esta música antigua. Por la recepción de mi público, que es mayor, pero que está en las redes sociales.
5: Está en las redes sociales. O sea,
6: absolutamente.
5: Uno pensará de pronto que hay una lejanía entre el público mayor y las redes sociales. Y es todo lo contrario.
6: No, todo lo contrario. Hay mucha gente mayor. O sea, todo el mundo utiliza TikTok hoy día. TikTok, Instagram y Facebook.
5: Facebook también.
6: Así que sí, ha sido un camino bonito.
5: Y dentro de ese camino fue que llegaste a presentarte en televisión también.
6: Exactamente. El año pasado fui a tributar a uno de estos grandes artistas, yo por la capacidad que tenía de hacer el falsete, que lo fui descubriendo con el tiempo, Frankie Valli.
5: Yeah.
6: Frankie Valli es el que canta el tema principal de la película Grease.
5: Ah.
6: 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Por ejemplo. Tiene un tema que fue conocido en los 60 que se llama Sherry. Sherry, baby. Entonces cantaba con...
5: Oye, ¿todo esto, perdona, es autodidacto o pasaste por alguna academia de canto?
6: No, yo estudié música.
5: Estudiaste música.
6: Y ahí yo tuve una profesora de canto que... Pero también autodidacto. O sea, yo creo que híbrido. Va mucho también por perfeccionarse por la cuenta de uno si eres músico.
5: ¿Qué lecciones sacaste de tu experiencia en televisión? En Mi Nombre es TVN.
6: La exposición, control de nervios, porque es salvaje.
5: Ya.
6: Presentarse.
5: ¿Quién estaba de jurado en ese momento?
6: Bueno, fue el año pasado, si
5: claro.
6: Fue hace algunos meses. Fue
5: Jara, me parece
6: Lucho
5: que estaba,
6: Jara,
5: ¿no?
6: La María Luisa Godoy y el Gonzalo Valenzuela.
5: Ay, mira, qué chidenta.
6: Así que sí, no, pero fue un...
5: ¿Alguna retroalimentación de ellos tres o de uno en particular que te haya marcado y que hayas dicho, ya, esto lo voy a tomar?
6: Mira, ahí lo que me decían, que yo fruncía mucho el ceño.
5: Ya.
6: No frunzas tanto el ceño, no seas tan serio para cantar. Y de pronto, claro, es que estar ahí igual es salvaje, bo. Entonces
5: claro.
6: Uno a veces o está preocupado del canto o está preocupado de la performance, pero el artista tiene que preocuparse de arte, de hartas cosas, de todas las cosas.
5: De todo el cúmulo de cosas.
6: Entonces yo tomé eso, pero la verdad que nunca fue una crítica
5: mala onda, sino
6: que no, todo lo contrario, hiper constructiva, el cariño, la recepción. El Lucho Jara hablaba conmigo en los camarines, el Gonzalo también me felicitaba siempre, la María Luisa lo mismo. Tuve una muy buena recepción en Mi Nombre Es. Yo estuve en 8 capítulos, entonces duré harto en el programa.
5: Perfecto, y ahí también llegaste a otro espacio, también estaba revisando, estuviste en el Monticello.
6: Sí, efectivamente, abrí el Arena Monticello, el Elvis Festival, que es el festival de dobles de Elvis más grande del mundo, que se hace en Chile.
5: En Chile.
6: En Chile, sí, o sea, se hace en todo el mundo, ya, pero en Chile es algo top.
5: Ya.
6: Ya, entonces vienen dobles internacionales de Elvis, ¿cachai? Y yo fui a abrir el show como telonero y fui como Vicente Baeza, interpretando canciones antiguas.
5: Yeah.
6: Luego estuve en el Teatro Caupolicán el 21 de junio para la gente, con toda la gente de La Nueva Ola.
5: Ah, mira qué bien.
6: Para el evento de La Nueva Ola.
5: ¿Pudiste compartir con ellos?
6: Con todo, con la Luz Eliana, con la Frecia Soto, con los Galos, con los Ramblers, Carlos Alegría, Patricio del Solar, Larry Wilson.
5: ¿Pudiste conversar con alguno de ellos? ¿Qué te señalaban? ¿Qué consejos te daban?
6: O sea, les llamaba la atención en el fondo, lo que todo me dice, ¿no? Que tan joven
5: y te gusta esta música.
6: Y te gusta esta música. No, por lo que te, artista, siempre la paciencia. Ten paciencia.
5: Y bueno, el fruto de esa paciencia es que vamos a verla, es lo que vamos a ver el próximo fin de semana, sábado 5 de septiembre. A ver, ¿qué es lo que va a ver la gente a grandes rasgos? ¿Cuánto dura el espectáculo? ¿Cuál va a ser tu performance acá en San Vicente de Tabatagua?
6: Ya, el espectáculo se llama Hits de los 50, 60 y 70.
5: Ya.
6: Ya. Traemos principalmente tributo a Frankie Valli and the Four Seasons, Polanca, Neil Sedaka y otros ídolos como los Ramblers, Los Ángeles Negros, Bobby Darin, Connie Francis.
5: O sea, anglo y latino tenemos ahí.
6: Anglo y latino, y vamos a presentar un tema inédito también.
5: ¿Tema inédito te refieres? Ah, mío, sorpresa.
6: Como
5: Vicente Baeza. Perfecto. Vicente, a esa cámara, invita a toda la gente a que sea parte de este momento, este sábado 5 de septiembre desde las...
6: 19 horas,
5: 7 de la tarde, Teatro Municipal de San Vicente de Tahuatahua. Por favor, la cámara es tuya.
6: Amigos de San Vicente de Tahuatahua, auditores queridos de Radio Ritmo, que me prestan su espacio, ¿verdad? Invitadísimos todos a vivir una noche nostálgica por los gloriosos años 50, 60 y 70. Y vivir, ¿verdad?, un viaje al pasado, con todos estos grandes éxitos que están en la memoria y el corazón de cada uno y una de ustedes. Imperdible el 5 de septiembre a las 7 de la tarde.
5: Perfecto. Vicente Baeza en conversación esta tarde con nosotros acá en Radio Ritmo, realizando esta invitación. Los más jóvenes que pueden ir con sus abuelitos, con su mamá, tío, acompañar también y disfrutar y conocer muchas veces.
6: O sea, esta mira, música. Uno de los proyectos, o sea, del objeto del proyecto es que también la gente joven, porque la gente dice, no, que esta es música como para gente mayor, pero oye, es transversal. Y la gente joven tiene que conocer también esta música. Es música muy linda, no se puede perder en el tiempo, es casi un patrimonio de la humanidad lo que pasó, lo que ocurrió en los años 50 y 60. Y música que mueve mucho recuerdo, para que también las generaciones, la gente de mi generación y las que vienen ahora, conozcan esta música también. Entonces es transversal. Las entradas están disponibles en Passline y digitales, física, acá en el restaurante Pío Pollo.
5: Ah, muy bien.
6: Y en la hostería Casa Amarilla las pueden comprar físicas.
5: Excelente.
6: Y también ese día van a ver en el teatro.
5: En el Teatro Municipal. Así de pronto se traba un poquito con lo digital, van a ver entradas físicas.
6: Sí, absolutamente. Están ya.
5: Vicente, bueno, todo lo mejor para el próximo sábado, gracias, 5 Robert. De septiembre. Y gracias por haber estado conversando con nosotros esta tarde.
6: No, muchas gracias a usted. Un gran saludo. Nos vemos el sábado 5 de septiembre. Chao,
5: Vicente Baeza en conversación esta tarde con nosotros acá en Radio Ritmo. Las 4 y 16 minutos. De esta manera comenzamos el día Vale por la Ritmo 98.7.
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1: Cuatro y 27 minutos, seguimos en el Yadal este día viernes por la Ritmo 98.7, la de siempre. Carlitos Morales nos está saludando más temprano. ¿Cómo está, Carlitos? Hola, hola, Robert, buenas tardes, buen viernes, saludos para usted también, gran abrazo, que está en sintonía, y a todos quienes nos están sintonizando a través de la 98.7 Ritmo FM. El WhatsApp, más 569-7486-9148, te está esperando ahí para que dejes tu mensaje, tu audio, tu saludo a esta hora de la tarde. A ver, la inventiva puede dar para muchas cosas, algunas legales, otras, no sé si cae en lo ilegal, pero así como en la inquietud. Y dentro de esas inquietudes, queridos, queridas, que algunos, no hay, o sea, alguien por ahí, o algunos, no hallaron nada mejor que crear una aplicación acá en Chile con lo siguiente. Lanzan en Chile una aplicación donde puedes, abre comillas, arrendar personas, cierre comillas, para distintos panoramas. Arrendar personas, a ver, esto puede sonar un poco curioso, ¿ah? Una aplicación en la que puedes arrendar personas, tal como usted lo oye, llegó a Chile. Se trata de Mambo, una plataforma que permite encontrar compañía para distintos panoramas, como salir, asistir a un evento, compartir una actividad, o simplemente tener a alguien con quien pasar el rato. La aplicación ya está disponible para descargar en Latinoamérica y comenzó su expansión con Chile como uno de sus primeros mercados. La plataforma recién está sumando usuarios y servicios, por lo que promete seguir incorporando nuevas alternativas para quienes buscan compañía, señoras y señores. Yo más que preguntar si usted arrendaría, yo le preguntaría si usted, a ver, no sé cómo va a sonar. Realícese. Pero no sé cómo lo va a tomar usted en realidad. ¿Usted se pondría en arriendo para algo? A ver, no algo que dañe su integridad, sino que, por ejemplo, me arriendo para hacer la fila en el banco. Me arriendo para hacerte las compras en el súper. Hacer la fila del pan en cierto supermercado. Me arriendo para aquí, para acompañarte a tomar el té en la casa, no sé. ¿Para qué te arrendarías tú? Cuéntame al WhatsApp. Más 569-7486-9148. ¿Para qué cosa te arrendarías tú?
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Muy bien, 20 minutos faltan ya para las 5 de la tarde. Este es el Ya Dale por Ritmo FM 98.7, la de siempre. Y a esta hora, como todos los lunes y los viernes, la programación de Ritmo FM, el contacto con la diputada Carolina Cucumides, quien, bueno, así como ella y como los parlamentarios han estado con...

0: que han disfrutado, la han pasado bien, que están sin duda contentos y felices, además que con un lindo día. Así que fue una bonita actividad. Y ahora camino a Lolol. Ahí nos vamos a, tenemos un par de actividades, ceremonias y después unas actividades más con organizaciones sociales que nos han invitado a conversar con el equipo, porque necesito ir con el equipo, van los abogados, van los asistentes sociales, porque nos están pidiendo apoyo y ayuda en varias gestiones.
1: Como quien diría, diputada, recorriendo, bueno, en estos minutos el corazón de Colchagua, saliendo de Placilla, camino a Lolol. ¿Qué otras comunas ha podido visitar durante la semana? Bueno, por ahí creo que el martes estuvo por acá cerca también.
0: Sí, he estado en Pichidegua, he estado en Las Cabras, he estado en la costa, estuve en Pichilemu, también estuve en la comuna de Marchihue, estuve en Pumanque, hemos estado en Chimbarongo, en San Fernando, en Placilla. La verdad es que hemos estado recorriendo varias comunas, tratando de conversar con todos nuestros vecinos. Estuve en Peralillo, en Palmilla también, en Peumo. La verdad es que vuelvo atrás y me estoy como haciendo la memoria por día. Hemos estado recorriendo desde muy temprano hasta altas horas. Esta semana he terminado promedio a la 1 a.m. todos los días, llegando a mi casa a 1, 1:30. Ha sido bien, bien intensa, pero la verdad es que maravillosa, porque uno se... el cariño de la gente te mueve y te dice a seguir, el contacto con nuestras juntas de vecinos, con nuestras organizaciones sociales. La verdad es que estoy muy agradecida del cariño que me han entregado, el respaldo también a la gestión que hemos hecho. Me agradecen poner nuestras comunas, nuestra provincia y nuestro distrito a nivel nacional, poner nuestros temas. La verdad es que estoy bien agradecida y recién salí bien emocionada de la última actividad, porque era para ellos y terminé siendo yo ahí reconocida. Yo les decía que yo, mi mayor reconocimiento son ellos, el cariño de la gente, y que reconozcan que hemos hecho un bonito trabajo con mucho corazón, con mucha dedicación, con un equipo que está de lleno en esto, 24/7, la verdad es que precisamente para eso. Yo sin duda creo en el trabajo en el equipo, yo creo que esto no se hace solo, y también quiero agradecerle a todas las personas que conforman mi equipo, que han sido tan vapuleadas por ahí públicamente, pero cuando están con la gente ellos mismos saben y le ponen más ganas y más cariño, porque saben que a los que representamos, a la gente que ayudamos, a la gente que apoyamos, que hacemos gestión, sin duda es la que está agradecida y por supuesto es el fin último que nosotros estamos.
1: Diputada.
0: Nuestro trabajo es con transparencia y que por supuesto expuesto al escrutinio público.
1: Diputada, recorrido claro dentro de Colchagua hoy día, los días anteriores por Cachapó al Sur, ¿se ha podido reunir con autoridades y a su vez qué es lo que le ha podido transmitir la gente también como inquietudes acá en el territorio?
0: Sí, me he estado con varias reuniones, de hecho esta mañana estuve reunida con el gobernador Pablo Silva Maya, con quien le llevé varias consultas, preguntas de mucha gente que tenía proyectos, consultas, rendiciones, que querían saber qué pasaba, porque muchas veces la gente tiene como, dice, oye, esto lo financió el GORE, pero lo ejecuta la municipalidad, y hay varios proyectos que lamentablemente, como la Villa O'Higgins en San Fernando, que fue entregada los recursos, pero la municipalidad no realizó bien los trabajos de la sede y todavía no se entrega formalmente, y de esto varios, ¿eh? La verdad es que tenemos un problema en alcantarilla en el sector de San Francisco, en Palmilla, que pasa lo mismo, y donde claro, el gobierno regional pone los recursos, pero las licitaciones hechas por los municipios o en otros tratos directos, después las empresas que hacen la pega la hacen mal, y estamos, queremos saber qué está sucediendo ahí. Por eso fui a la Contraloría General de la nuestra región a tener una reunión también con la Contralora, porque hay varios proyectos y hay varias cosas que me parecen que están de forma con informe desfavorable. Quería saber los tiempos de pronunciamiento, y que por supuesto también hay algunos municipios que están ahí al borde del abandono de los deberes. Entonces quería escuchar también desde la Contraloría.

0: la información directa, ¿no? Si tienen más plazo, ¿no? Sin entrar, por supuesto, ni la Contralora ni nadie te puede entrar y decir los datos más técnicos, pero sí la información general, hasta dónde hay plazo, si han contestado, que si están en proceso o que ya efectivamente era el informe final y ya no hay más que hacer. En particular con lo que está pasando en San Fernando, así que en eso estamos avanzando en el estudio con nuestros abogados y con nuestros concejales para ver cuál es el camino, pero yo creo que ahí, podría haber, porque hay que ser muy cuidadosos con las palabras, pero según lo que entiendo de los abogados, podría haber abandono de deberes y que lo más probable es que terminemos en el TEP.
1: Estamos conversando con la diputada Carolina Cucumides y bueno, para continuar hablando de algunas inquietudes, diputada, hay una institución que ha sido bien nombrada durante estos días a causa de algo que ha querido impulsar el gobierno, según lo informado la prensa, el Tribunal Constitucional, quien rechazó por 9-1 un requerimiento presentado por el Ejecutivo sobre la reposición de servicios básicos en lugares afectados por la catástrofe. A ver, ¿nos podría contar un poco, orientar acerca de qué se trató esto y por qué la resolución del Tribunal Constitucional?
0: Primero, muy contenta porque el Tribunal Constitucional nos ha dado la razón nuevamente. Cuando el gobierno del presidente Kast y la reforma del ministro Quiroga, que era una reforma tributaria a todas luces, pero fue presentada al Parlamento como una reforma a la reconstrucción, ¿no? Era un tema de los daños causados y provocados por los incendios vividos en Valparaíso, en O'Higgins, en Ñuble y en Biobío, y ellos proponen esta ley para ir en apoyo de aquellas familias que lamentablemente lo habían perdido todo. Cuando empezamos el debate, a poco andar nos dimos cuenta que era una reforma tributaria con todas sus letras, enmarcada en esa reconstrucción solo en tres artículo, y la verdad es que logramos en esos tres artículos como oposición poner el punto de la reposición de los servicios básicos cuando una familia cae en estas desgracias y cuando la verdad es que lo ha perdido todo, el tener la tranquilidad y de la reposición del servicio, pero tampoco el pago cuando no se ha podido efectuar, dado que se te quemó, se te incendió o perdiste todo. El gobierno lamentablemente quiso poner un veto presidencial, el presidente de la República en particular lo tomó con todo su derecho de que la Constitución le da, pero nosotros fuimos al TER porque nos parecía, y nuestros abogados así lo entendieron, hicimos la presentación al TER para precisamente no que el veto presidencial hecho por el presidente no siguiera. Y el tribunal, en un fallo contundente, nos ha dado la razón. Y esto le da alivio a todas las familias que lo pasaron mal para estos eventos, pero deja un precedente muy importante. La Constitución es clara. Tú como gobierno no puedes presentar leyes y reformas tan grandes en un paraguas tan amplio y no hacerte cargo de lo que mismo tú estás diciendo. Entonces la verdad es que fuimos ahí al TER, nuestros abogados, quiero agradecerle a los abogados del Partido Socialista, del Frente Amplio y de toda la oposición en su conjunto que estuvimos detrás de esta presentación, que tuvieron los alegatos y que gracias al buen trabajo que se hizo hoy día en nuestro país, el gobierno va a tener que, por supuesto, respetarlo, porque los fallos se respetan. Y sin duda esto nos pone a favor a nosotros que decir que la gente es la que vale, porque este gobierno estaba privilegiando lo que eran las grandes empresas de electricidad, agua potable y servicios básicos en su conjunto, privilegiándolos o protegiéndolos a ellos, no por sobre a los ciudadanos que habían perdido todo. Y con esto queda demostrado que son las familias quienes son el foco y que las empresas van a tener que reponer el servicio a costo de las empresas.
1: Diputada, finalmente quiero hablar de un hecho del que usted fue partícipe y que está muy ligado también a las reformas que se han querido impulsar, sobre todo en materia de seguridad. Usted fue partícipe del lanzamiento del libro 8 presidentes y un dictador, escrito por Sergio Guitar, ex ministro de diversos gobiernos de la Concertación, ex senador también, y un libro que habla un poco precisamente de esto, de bueno, del valor de la democracia, según la información que tenemos de este libro, y las instituciones. ¿Cómo anexamos eso a lo que estamos viviendo hoy en esta materia de seguridad, donde el Estado, por supuesto, tiene herramientas para fortalecer la materia de seguridad, pero al mismo tiempo hay que resguardar ciertas situaciones o ciertos elementos importantes para la buena convivencia de Chile, principalmente?
0: No, bueno, primero agradecerle a don Sergio Guitar, un grande de la política chilena, reconocido por todo. La verdad es que ayer estábamos en la presentación del libro, gente de gobierno, gente de oposición, independiente, gente vinculada a la academia, todo el mundo reconociendo siempre la labor de don Sergio, y que nos plantean este nuevo libro, que es un recorrido desde a raíz de su vida, la vida que él ha tenido con 8 presidentes, y entre medio de ellos el dictador en un periodo negro, donde él mismo estuvo preso, prisionero, cuenta en uno de los pasajes que incluso perdió identidad y pasó a ser un número, y la verdad es que todo lo que, cómo enfrentar la vida después de eso, enfrentarse a su mismo victimario, y querer recomponer Chile y entregarse al servicio público. Es valorar la figura de don Sergio, pero más allá el mensaje que entrega a las nuevas generaciones de que es necesario conocer el pasado para no cometer los errores. Y en particular hoy día, cuando vemos que un gobierno nos lleva a las trincheras, nos está invitando a una reforma constitucional donde hay muchos dejos de autoritarismo pleno, de iliberalidad, como lo han llamado algunos, incluso de derecha, que quiere que el Congreso le entregue al presidente de la República el poder completo, anulando incluso el Congreso por 8 meses y renovables. La verdad es que en la época de Luis XV, de Luis XIV, todos quienes pasamos por la escuela, que somos la gran mayoría de todos los chilenos y chilenas, sabemos que las monarquías absolutas terminaron, y por eso el valor de la democracia, este libro nos refuerza eso. Y me tocó estar sentada porque aquí en las redes sociales la gente opina y tira en valor cosas que no son ciertas. Estaba sentado al lado del presidente de la Cámara de Diputados, de este que es el diputado Alessandri, que es del sector de derecha, de la Unión Demócrata Independiente, que preside la Cámara de Diputados, y él en su intervención agradece a don Sergio Guitar esta mirada. Es un libro bien importante, que va para varios pasajes de nuestra historia, pero que nos pone en el foco y en el centro el valor de la democracia, siempre construir en sociedad, importándonos lo que le pasa al otro. También hace una autocrítica, no solo personal, sino también de coalición, hace preguntas que quedan establecidas para que cualquier lector tome una definición, pero sin duda es un tremendo libro. Mira, yo ya empecé a leer, y que nos avanza, y de verdad que te captura, y que nos enseña muchísimo. Yo creo que hoy día, cuando hace falta tanto diálogo, cuando hace falta tanto poner el foco en los temas importantes y en los centros, este libro nos invita un poco a eso. Así que, sin duda, agradecerle a gran don Sergio Guitar, que en particular para mí tiene un cariño entrañable. Yo he trabajado con él en años atrás, y siempre el respeto, el cariño. Él le da un mérito a las nuevas generaciones, ha formado muchas generaciones, dándole un espacio, un aprendizaje, y yo me siento partícipe de ese modelo y esa forma de hacer política. Para mí, siempre, yo se lo dije ayer, él es mi jefe, siempre va a ser mi jefe, pese a que ya no trabajo con él hace más de 30 años, pero la huella que dejó en mí,
1: como referente, digamos,
0: conversar y volver a conversar y darle 3-4 vueltas antes de salir a ponerte en una posición destructiva, el de buscar los puntos de encuentro, yo sin duda también se lo debo a la formación política que él generó, mucho de lo que en esa época éramos jóvenes, y que le agradecemos ese espacio. Así que la invitación a todos a leer el libro. Es un libro que recorre nuestra vida desde el presidente Eduardo Frei Montalva, pasa por el presidente Allende, por el dictador Pinochet, la recuperación a la democracia a través de Elwin, Frei, Lago, Bachelet, Piñera y el presidente Boric. Y ahí todo el libro se transcurre en primera persona, pero con varios capítulos que nos invitan a reflexionar, y yo creo que eso es lo más importante de este libro.
1: Bien, diputada Carolina Cucumíes, en conversación esta tarde a través de Ritmo FM 98.7. Según la agenda, el lunes estamos conversando nuevamente con usted.
0: No, sí, así es, Roberto. Muchas gracias. Saludar a toda la gente, que tengan una excelente semana, fin de semana. Yo sé que ya están varios a punto de salir, ya camino a sus hogares. Así que esperamos que este fin de semana recuperen energía con cariño y amor, que nos cuidemos, y que sin duda espero que este lunes podamos volver a conversar. Así que les mando un abrazo. Así ya es. El lunes de regreso a Valparaíso, así que pero vamos a hacer el espacio para poder conversar junto a ustedes. Así que
1: gracias, diputada.
0: Un excelente fin de semana.
1: Igualmente. Chao. Ahí está entonces la conversación con la diputada Carolina Cucumíes. Nos vamos de inmediato a la pausa comercial. Ya sigue el Ya Dale por la Ritmo 98.7, la de siempre.
2: No te cambies. Una pausa y ya volvemos. 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
4: Durante esta semana hemos tenido diversas actividades en distintas comunas. 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
14: 5:10 de la tarde, de vuelta en el Yadale a través de la Ritmo 98.7, la de siempre. Y continuamos conversando esta tarde, un viernes que ha sido súper conversado. Seguimos en la tónica de la música, porque tal como lo habíamos anunciado, comentado, escuchado también en los comerciales de nuestra radio, tenemos un tremendo evento hoy a las 7 de la tarde en el Teatro Municipal. The Juniors, baby, sorry, my English is very, very bad, mi inglés es horrendo. Pero lo cierto es que es el tributo a los Ramblers que se va a estar presentando. Tengo a mi derecha su vocalista, Francis Álvarez.
15: Muchas gracias por la invitación, Radio Ritmo.
14: Gracias a ti, Francis. Tengo a mi izquierda a dos personas. ¿A quién va a animar esta jornada? Mario
16: Ricardi.
14: Mario Ricardi. Mario, bien cerquita el micrófono, por favor.
16: Primero que todo, gracias por la invitación, Roberto. Estamos comodísimos acá en San Vicente de Tahuatahua y esperamos que la gente vaya porque lo vamos a pasar, una palabra que no es mía pero que es muy utilizada, chancho.
14: No, va a pasar chancho. Bueno, y al productor también, Rolando Rivero. ¿Cómo estás, Rolando?
17: Hola, Roberto. Bueno, otra vez más aquí en los estudios de Radio Ritmo, aquí con Roberto, que lo atiende muy bien, muy amable, junto a su productor también general, también a... Al tío George. Y bueno, y ahí estamos, bueno, preparándonos para este gran evento que tenemos a las 7 de la tarde con los Ramblers, pero son los tributos. Pero también, ojo, hay también que son, que diga que tocan en la banda esto, que son originales de los Ramblers.
14: A ver, para... Francis, ¿cómo están las expectativas? ¿Cómo está el ánimo para más rato a las 7 de la tarde?
16: Bueno, que la gente llegue y venga a pasarlo muy bien, a disfrutar todas estas canciones maravillosas de la nueva ola. También de la música de los Ramblers, que es la prioridad hoy en este evento.
14: Perfecto. Mario, te quiero preguntar a ti, ¿cómo es trabajar con gente más joven y que le gusta esta música?
16: Mira, estábamos tocando ese tema porque la música es de 40, 50 años atrás.
14: De hecho, perdón que lo...
16: ¿Sí?
14: Estuvo Vicente Baez hace un rato acá, sí, en la radio, sí. No sé si se encontraron por el camino.
16: Sí. Yo lo vi en la plaza.
14: Sí, y le pregunté lo mismo, que gente muy joven le gusta esta música también.
16: Eso lo conversábamos, porque esta música no va a morir nunca. Y va a ir de generación en generación. ¿Por qué? Porque el abuelo se lo traspasó al nieto, el nieto se casó, se lo traspasó a su hijo y ha ido de generación en generación. No se va a hacer más música de esta, por eso hay que revivirla y mantenerla.
14: Claro.
16: Y eso es lo positivo, que al ver la banda, ¿no es cierto? Como decía Rolando, hay integrantes de los Ramblers originales, pero la mayoría también son jóvenes que hay que ir a verlos porque son muy talentosos y nos van a hacer revivir y volver a quedar como de 20 años a lo menos con esta música.
14: Francis, ¿qué promete la gente, qué promete el grupo en el escenario? ¿Energía, entusiasmo?
16: Sí, mucho power, mucho power. La idea de nosotros es revivir la época gloriosa de los Ramblers, cuando eran jóvenes, cuando ellos tenían nuestra edad. Claro. Y la idea es que las nuevas generaciones vean ese show, vean lo que eran los Ramblers.
14: ¿Cuántas personas son en el escenario?
16: Somos 8.
14: 8 integrantes.
16: 8 músicos, sí. Una orquesta totalmente. Sí, hay trombón, trompeta, saxofón, batería, bajo, guitarra.
14: ¿Cómo ha sido la experiencia en otros lugares?
16: Siempre ha sido maravillosa, porque los más jóvenes se encuentran con esta música, ya que la actualidad, digamos, nos ofrece mucha alternativa.
14: Claro, hay otro género y se entiende.
16: Buscan, investigan y se encuentran con esta música, y al ver un espectáculo con vientos, con bronce, genera un impacto visual muy atractivo.
14: ¿Genera? Y se da mucho también en esos jóvenes que precisamente acompañan a su familiar, como lo conversábamos en el bloque anterior, que acompañan a su tío, tía, abuelito, mamá, papá, qué sé yo.
16: Claro, y después nos buscan a nosotros en redes sociales, nos dejan su comentario. Entonces es bonito ver que las nuevas generaciones no esperaban encontrarse con esta música, se encuentran y se enamoran de esta música.
14: Perfecto. Mario, ¿cómo es el impacto de animar al público? ¿Cómo se anima a este público que viene a disfrutar de estos tremendo, de este tremendo espectáculo?
16: Mira, es como presentar a un grande de la canción, ¿ya? Te explico. Cuando tú le mencionas al público, hoy vamos a bailar y a escuchar y cantar el rock del mundial. ¿Qué crees tú que se le viene encima? Bailar rock and roll.
14: Claro.
16: La época de los Malones. Entonces, así tú vas entrando con eso y los vas motivando.
14: Mira, en la mañana de esto estábamos en el matinal anunciando este espectáculo también y salió un poco la conversación de los Malones y yo preguntaba acá a tío George. Y le voy a preguntar a usted también, perdón que lo...
16: No te preocupes,
14: en una tecla más personal tal vez. ¿Cómo eran los Malones,
16: tío? Mira, yo te voy a explicar. He trabajado muchos años en una caja de compensación en Santiago.
14: ¿Ya?
16: No la puedo nombrar porque no hay problema.
14: Dale nomás.
16: Caja Los Andes.
14: Ya.
16: Y me tocó, afortunadamente, recorrer Chile.
14: Ah, comprendo.
16: Y esto se llamó Malones.
14: Ya.
16: ¿Qué eran los Malones? Donde había una fiesta en una determinada casa y los invitados llevaban bebida, lo que querían beber, claro, que no fuese bebida. Entonces esto es la patecita, la galletita, que se llamó Malón. Y eso se quiere llevar ahora a la nueva generación para que conozca esto. cuál era la música. Por ejemplo, si pusiéramos en estos momentos el rock del mundial, yo estoy seguro que quienes están escuchando van a empezar
14: a empezar de inmediato
16: a cantar tarararán, claro, y van a querer bailar, y esa es la invitación para que vengan a disfrutar esta música.
14: A ver, y desde la perspectiva de productor, don Rolando Riveros, cuénteme cuál ha sido el éxito de este espectáculo en el público, en qué otras ciudades ha llevado desde esta arista la relevancia de traer un espectáculo más hasta San Vicente de Tahuatahua.
17: Bueno, primero que nada, yo tomé esta iniciativa con ellos. ¿Por qué? Porque yo llevo 5 años, para los 6 años, haciendo el Caupolicán, la nueva ola del Caupolicán. De hecho, han estado los Rambles, han estado muchos grupos y emergente también lo he llevado ahí. Y han triunfado. Entonces, todo este espectáculo de la nueva ola que está llamando la atención ahora, para adultos mayores, ha sido un éxito. Acá está el Franco, puede dar fe de que yo lleno el Teatro Caupolicán cuando hago la nueva ola. Bueno, y además de eso, yo traigo muchos artistas internacionales, todos los años, ¿no? Este año traje a Pablo Araira, que estuvimos acá en San Vicente con Pablo Araira, recorrimos unos lugares. Bueno, el próximo año también lo vamos a hacer, la nueva ola. Ya son los 90 años del Teatro Caupolicán, pero ahí vamos a tener lleno de artistas internacionales como nacionales. Y bueno, y eso me ha motivado un poquito para yo, empezar a tirar un poquito más arriba lo que es la juventud de ahora, que les gusta mucho lo de antes. Yo tengo la oportunidad.
14: O sea, es un descubrimiento que usted está haciendo, porque uno pensaría, claro, en la juventud, llámese muchachos de 20 y tantos,
17: claro,
14: que escuchan lo actual, que bueno, podrá ser como es, pero es la música que les gusta. Pero de pronto usted me está diciendo, oye, también le está gustando esto cuando lo conocen.
17: Claro, claro. Y fíjate que yo te voy a comentar algo, En el Teatro Caupolicán, que llevo haciendo 5 años, llega gente joven a ver a estos grandes artistas que son de la época de los 50, 60, 70, 80, 90. Y eso me llamó la atención, y yo, por eso, mi perspectiva, llegar y hacer que el Franci, con los Rambles, que hacen el tributo y todo eso, son unas personas, pero increíbles, increíbles. Me motivó para yo seguir en esto, y con estos jóvenes que están ahora emergiendo, como Vicente Baeza.
14: Claro.
17: Que ahora yo lo descubrí hace poco, lo invitamos al Teatro Caupolicán, que no le tenía fe, no lo conocía, y resulta que, al final, este muchacho va a ser un éxito también en la música anglo del año 50, 60, 70, que lo vamos a tener hoy día también. Va a ser una presentación muy pequeña.
14: ¿Cómo van a impulsar la próxima semana?
17: Claro, porque la próxima semana también vamos a estar con él en un espectáculo de primera vamos a estar con él. Entonces, todo eso me ha motivado. Yo llevo muchos años en radio, televisión y haciendo como productor y todo eso, pero me motivó esto con los jóvenes, porque realmente esto es lo que está ahora lanzándose arriba, como decir, van a ser estrellatos ellos. Porque ya hablemos un poquito más de todos estos artistas que yo conocí, tuve la oportunidad de conocerlos cuando yo estaba en Canal 13 con grandes productores, Gonzalo Beltrán, Antonio Michaca, en varios programas que hacíamos en
14: Canal 13. Los estelares de la época
17: de Canal 13. Y llegaban todos estos artistas, por eso yo tengo contacto con todos estos artistas internacionales. Pero lamentablemente que todos estos artistas ya están fallecidos. Pero lo bueno que yo estoy haciendo es revivir con estos artistas. Eso
14: con esta nueva camada.
17: Eso, y eso me ha motivado para que yo siga con todo esto, con estos artistas, porque es reflotar un poquito lo de antes.
14: Mira, entonces, voy a hacer lo siguiente, porque desgraciadamente ustedes que saben de televisión y de medios, sí, también el tiempo apremia.
17: Sí.
14: Quiero que, más que la invitación, quiero que le entregues un mensaje también hacia, a lo mejor puede sonar un poco idealista, pero el mensaje a la juventud, a que redescubra, conozca cosas también, Francis.
18: Yo creo que la juventud conoce estas canciones.
14: Ya.
18: Por ejemplo, nosotros que empezamos Empresa de Armas, yo tocaba mucho Amor. Tengo algo para ti. Y lo saben. Eres exquisita también. Se ponen a bailar. Entonces, yo invito a los jóvenes a vivir esta experiencia de volver a 1962. ¿Cómo era ese estilo? ¿Cómo era ver una orquesta en vivo? Esa es la invitación que yo hago a los más jóvenes. Porque los más adultos ya saben. Pero también lo invito a los más adultos a reencontrarse con esta música y con un show estelar.
14: Perfecto. A usted, Mario, le quiero pedir que invite a la gente, al público general, grandes, chicos, adultos, jóvenes, todo el mundo, esta tarde, luego, a las 7 en el Teatro Municipal.
16: Claro, si mira, escuchaba a Francis y tiene toda la razón, porque la gente joven va a ir a descubrir.
14: Claro.
16: Los que vayan hoy al Teatro Municipal van a descubrir, y los no tan jóvenes van a ir a disfrutar. Ahí se juntan las dos generaciones, van a conocer la música en vivo, se van a dar cuenta que sobre el escenario hay gente muy joven, buenas sorpresas, tremendas voces, y este momento tienen que disfrutarlo porque hay que vivir la música en vivo y hay que recordar esa música de antaño que nos dejó este legado que va a ser imborrable. Va a ir de generación en generación.
14: Perfecto. 7:00 p.m. entonces, Teatro Municipal. ¿Quería agregar algo usted, Orlando?
17: Oye, ¿puedo hacer una mención?
14: Por favor.
17: Agradecerle a Casa Amarilla, que nos está acogiendo.
14: Mauricio Arco.
17: A Mauricio Arco, a su padre, don Hugo Arco, porque ha sido una atención muy, muy buena que nos ha dado a nosotros y a todos los artistas que hemos traído acá a Casa Hostal Casa María. Entonces también queremos agradecerle, y también al Bielsa Chileno,
14: estuvimos con
17: Pablo Abraira, estuvimos con ahí en su
14: local. Ah, muy bien.
17: Lo visitábamos ahí, entonces, y él es una gran persona, así que también los agradecimientos, que los va a recibir ahí un ratito más, va a recibir a toda la orquesta ahí, porque... Viene con un poquito de
18: C. Es que me come el micrófono.
17: Rayando el piso. Así que eso, agradecido, Roberto, por tu gentileza, y también agradecerle al tío York también.
14: Sí, por Jorge, supuesto.
17: Que lo abrió las puertas para dar un poquito estos mensajes a todo esto, a este público que está acá en San Vicente de Tahuatagua y alrededores, para que sepa que vamos a estar a las 7:00 p.m. ahí en el gran teatro de San Vicente de Tahuatagua.
14: Teatro Municipal, tributo a los Ramblers, 7:00 p.m. en el Teatro Municipal, para que usted vaya a disfrutar todo el mundo, no importa la...
16: ¿Quiere disculpa decir algo, Roberto, usted? Sí,
14: lo voy con cara de decir algo.
16: Elvis, la música de Elvis
14: también va a estar presente
16: ahí. Por favor. Y en el mes que se conmemora un año más.
14: Acuérdense,
16: en 1977 parte el Rey del Rock.
14: 39, 49, mis matemáticas son horrendas. 49.
16: El año 77 muere Elvis Presley, muere el cantante, pero nace la leyenda. Y hoy la revivimos.
14: Ya, a disfrutar entonces, estimados. Todo lo mejor para las 7:00 p.m. A todos los presentes.
16: Muchas gracias.
14: Tributo a los Ramblers, ya lo sabe, Teatro Municipal de San Vicente de Tahuatahua a las 7:00 p.m, 5:22. Seguimos con música en el Diabale por la Ritmo 98.7, la de siempre.
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1: Cinco y 32 minutos, señoras y señores, este es el Ya Dale por la Ritmo 98.7, la de siempre, en este viernes 28 de agosto de 2026, queridos, queridas. A ver, vamos de inmediato, seguimos hablando de cositas dulces. ¿Le gustan los pochos a usted? Se comió un postrecito después del almuerzo y se lo está comiendo ahora. Fíjense ustedes que en Italia están haciendo un concurso con un postre, el tiramisú. ¿Les gusta el tiramisú? Italia busca 130 personas para ser jurado. Urgente un tratamiento para extraerle la mandíbula a Roberto. 130 personas para ser jurados. Atención, Italia busca 130 personas para probar tiramisú y elegir el mejor del mundo. El tiramisú, ¿por qué lo ponen en inglés, por Dios? La Copa Mundial del Tiramisú 2026 abrió la convocatoria para formar parte del jurado amateur que evaluará las preparaciones durante las rondas clasificatorias que se realizarán el 9 y 10 de octubre en Treviso. Al menos así se escribe. Eso sí, primero habrá que demostrar qué se sabe de tiramisú. Los postulantes deberán superar un test online de 15 preguntas sobre las reglas del concurso, la historia del postre y la ciudad anfitriona. La participación como jurado es voluntaria, pero permite probar y puntuar las creaciones que competirán por convertirse en el mejor tiramisú del mundo. O sea, cortita, no es pagado, pero si te gusta lo dulce, mucho, harto lo dulce, vaya a probar harto tiramisú, querido, querida. ¿Qué poche le gustan a usted? ¿Jurado de qué tipo de concursos sería usted? Porque, por ejemplo, si hubiese un concurso no de tiramisú, de cerveza, ¿le gustaría ser jurado? ¿Jurado de qué tipo de concurso le gustaría hacer? Al WhatsApp, más 569-7486-9148, más 569-7486-9148.

0: adrenalina.
1: Ya, 5 minutos. 6 minutos. No, 16. Oye, destragarme la mandíbula, hacer lo mejor los cálculos para la hora. 5:44. 16 minutos para las 6 faltan. En casi los instantes finales del Yavale, porque pues viene la pausa y después vienen los muchachos del Chelo con el Juanjo para hacer con ustedes una previa a toda Huasca. Oye, me traen la siguiente información, queridos, queridas que están en la sintonía, a ver si a lo mejor alguien encontró esto que nos vinieron a solicitar. Mira, acaba de llegar un auditor acá, mientras estábamos en canción, a comentarnos que perdió lo siguiente. Mira, perdió las llaves de su casa y de bicicleta. Es unas llaves con un, a ver, la descripción que nos dieron, cintón redondo plástico y azul. La perdió mientras iba desde su casa, desde la población 18 de septiembre, aquí muy cerca de la Melfort, hasta la empresa Grosana, acá en la carretera de La Fruta. Quien haya encontrado este llavero con llaves de casa, llave para bicicleta, por favor, hágalo llegar acá a los estudios de Radio Ritmo 98.7 para nosotros poder hacérselo llegar a esta persona. Es una llave con un cintón redondo, plástico y azul, tiene llaves de casa, llave de bicicleta, saliendo desde la población 18 de septiembre hasta la empresa Agrosan. En ese trayecto, que sí, un poquito amplio, perdió las llaves este amigo. Así que si alguien encontró estas llaves, por favor, hacerlas llegar acá a los estudios de Radio Ritmo, señoras y señores. 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Nos acompaña en los instantes finales del Yavale por la Ritmo 98.7, la de siempre.

0: Ya, nos vamos, señoras y señores. Gracias por la sintonía, gracias por estar. Los espero mañana a las 9 en el ritmo del sábado. Quédese. Luego de la pausa comercial, el Chelo y el Juanjo arrancan con un capítulo más de Una Previa Toda Huasca. Buen término de viernes. Cuídese si va a salir. Este fue el Ya Vale por la Ritmo. Chau, chau.
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5: Fueron aprobados 806 millones para fertilización racional del maíz, con un incentivo de 400 mil pesos por hectárea y un máximo de 5 hectáreas para más o menos 500 agricultores. De verdad, esto es algo, pero no soluciona el problema. Hoy necesitamos ir más allá que seguir entregando recursos cada temporada para enfrentar urgencias. Los maiceros necesitan una mirada de Estado, un cambio de estrategia. Hay que abordar los costos de producción, pero también el precio que reciben por su cosecha, la comercialización, la concentración de los compradores y la rentabilidad del cultivo. Estos 806 millones son un respaldo necesario, sí, cierto, pero no pueden convertirse en una dádiva permanente ni en la única respuesta del Estado. Se necesita un plan a mediano y largo plazo que fortalezca la producción nacional, mejore el poder de negociación de los agricultores, garantice mercados justos y permita que los maiceros produzcan, vendan y vivan dignamente de su trabajo. Y en esto deberán estar trabajando con urgencia y la responsabilidad necesaria nuestros legisladores.
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0: señoras y señores, ya estamos acá, a pesar de todo, ya estamos acá. Listo para iniciar un nuevo programa acá a través de la 98.7.
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0: Esa, una previa a toda Huasca. ¿Quién me acompaña? Don Juan José Donoso Osorio por el otro lado.
2: Buenas, Chilito, me escucho,
0: pero fuerte y claro.
2: Ay, qué buena. Oye, hola, Chilito, a toda la gente, a todos los huasquinos que están aquí huasquinos. En el programa, pendientes. Sí, día viernes nuevamente acá, desde las 6 a 8, el mejor programa, obviamente.
0: Oye, gracias a toda la gente linda que nos acompaña, a quienes se encalillan con nosotros en cuanto al cariño, muchas gracias, de verdad, chiquillas, chiquillos, más que agradecidos de la buena onda, ¿cierto? Esperemos que lo pasen bien, igual que nosotros lo hacemos, lo pasamos muy bien estando junto a ustedes.
2: Dijiste encariñan, yo pensé que habías dicho encalillan.
0: Que se encalillan con nosotros, porque después hay que devolverle el cariño, sí, y saludarlo en la calle, desagradable.
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0: Así que eso,
2: pues, entonces... Para que manden mensajitos,
0: Pidan
2: tema. Oye, lo otro, en ediciones pasadas del programa también, pues hemos hecho campañas sociales, así que alguien también, si quiere pasar un anuncio, ahí estamos.
0: Sí.
2: Para poder ayudar.
0: También puede ser. Oye, mandarle saludo entonces, quiero mandar un saludo de cumpleaños.
2: ¿A quién?
0: A Carmen Yáñez. ¿Quién es Carmen Yáñez? Se preguntarán muchos. ¿Quién es Carmen Yáñez? Buena pregunta. Carmen Yáñez es la señora de Willy Sabor San Vicentano.
2: Ah, mira.
0: De Alan. Sí, ella está de cumpleaños el día de hoy. Y yo le escribí feliz cumpleaños y le puse queremos pastel. Y me dijo, cha, con el pastel que tengo, ¿para qué quiero más? Mira. No deja de ser cierto. Así que mucho cariño para ella en el día de su cumpleaños, que lo pase espectacular, que lo pase bonini, que lo pase bien bonini. Así que chiquillas.
2: ¿Está sobrada de pastel?
0: Sí,
2: pastelazo.
0: De hecho, le han pedido la receta. Sí.
2: No,
0: pero el que está ya listo, era. Vamos a la música, nuestra portada musical para el día de hoy la presenta Juan José Donoso.
2: Oye, este es Manuel Turizo con Justin Quiles.
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2: Hoy está ahí haciendo una pregunta, si acaso nuestro amigo en común estaba acá... Por alrededores, ¿eh? ¿Y? Acá de decir que está en Viña, así que...
1: Ah, que traigo una gaviola. Saludos grandes para Javier Mena. Oye, mira, me escribe por acá nuestro amigo y dice lo siguiente, Daniel Guevara Rocha, dice, ya. Hola, hola, camaradas, un placer para ustedes que yo los escuche, dice por acá. A Carlito Morales, que aún está enojado, dice, porque le dijeron curao.
2: Ya.
1: Oh, así que le vamos a poner un tema, de buena rumpi, dice, le vamos a poner el tema, te enojáis por todo, te enojáis por todo. Ahí está el saludito.
2: Oye, ¿pero es curado o qué?
1: No sé, o sea, quiero escuchar la otra parte yo.
2: Sí, pues. Sí, voy a mandar un audio para descargarse, sí, también.
1: Mira, así como para descargarse, no sé, pero si quiere así como... Sí, claro. Sí, si quiere decir, no es así, están escapando y todo lo demás, también es bienvenido.
2: Pues sí, porque igual hay harta gente que escapa, pues.
1: Sí.
2: Por ejemplo, de mí y de ti escapan muchas cosas que no son ciertas.
1: O sea, estamos como de Betty la Fea. ¿Qué dice de mí? Oye, cariños grandes. Oye,
2: lo que no se puede decir de nosotros es que somos feos, eso no.
1: Sí, eso es verdad. Muy.
2: Te robé la palabra.
1: Estoy leyendo acá. ¿Sabes qué? Saludo grande para Manuel Ignacio, que estuvo de cumpleaños.
2: Ya.
1: ¿Estuvo de cumpleaños?
2: Sí. Le mandé un mensaje yo el otro día.
1: Yo le mandé. ¿Cómo que se llama? Le mandé un videíto yo a Manuel Ignacio, así ya. Que se mandó poniendo contento por lo que me dijo la mami. Por eso te pedía el número yo de la mamá, pues. Le dije, Juan José debe tener el número de la mamá, así que aprovecho a mandarle un saludo también a Luz, ¿cierto? A la mamá de Manuel Ignacio, nuestro amigo allá en la comuna de Pichidegua, en el sector de Santa Amelia, que a esta hora también, como siempre todavía, escucha la 98.7 y puntualmente el día viernes es Escape Máximo.
2: Juan José, gracias al... Una previa a toda Huasca, y son tantos los huasquinos que se van sumando. ¿Sí? En Santa Mel estamos teniendo buena presencia, y le agradecemos obviamente a la gente que tiene un ratito con nosotros. Siempre yo digo, es lo que intentamos, que pasen un buen momento con nosotros y se rían un ratito.
1: Claro, y si pueden depositar a nuestras cuentas bancarias, mejor.
2: Es que eso viene después.
1: Ah, eso viene después. Sí. Saludos grandes para los chiquillos de Sazón Gourmet. Me dijeron, ¡ah, te quería ganar el completo! ¡Ya!
2: ¡Oh!
1: ¡Sazón Gourmet! Dice...
2: Se hacen canjes.
1: Mira, Carmen. Dímelo. Gloria Ñañez, que es la señora de... Que estábamos hablando que está de cumpleaños. Exacto. Dice, el domingo no se trabaja, así que el sábado se celebra mejor día. Sí, con respecto al pastel. ¿Ya?
2: Bueno, esto, o sea, gracias a nuestro Willy Sabor.
1: Sí, gracias a nuestro... Sí, dicen que se va a rajar con pastel. ¿Qué tengo por acá? Audio.
3: Hola, amigos.
1: Hola.
3: Míos, Juan José y Chelito. Mira. Saludos por acá. Los saludo desde el Armagüey, me encanta el programa, un excelente programa, una gran previa. Quería pedirle la cumbia de los trapos.
1: Ah, anda la guasa.
3: Si pueden colocarme ese tema. Estoy con la wifi, chelo. Un saludo también a mi querido barrio, que me hicieron una hincha más de mi querido Malpaso, sí, independiente. Excelente.
1: Bien.
3: Y contarles también que para el 19 ya vamos a tener unas grandes domaduras, la media luna del Pato Moya.
1: Era.
3: Ya para que se acerquen a apoyar al club, que tenemos un gran desafío, un hermoso desafío que es el interregional.
1: Excelente.
3: Así que vamos con todo. Arriba los diablos rojos.
1: Déjale. Vamos que vamos. Oye, dice por acá.
2: Somos la treita.
1: Fue JJ quien le dijo curado a Carlito en el primer programa. Ahí está, vos, tú lo embarraste, vos, dice. Y Carlito toma tanto como el chelo. Ah, o sea, no toma.
2: ¡Ay! Y justo estábamos diciendo, ¿será escape? Había escapado yo.
1: Había escapado tú.
2: ¡Dios mío!
1: El escapador de turno, Juan José Donoso.
2: Se pega.
1: Escapador de turno. Pa' Carlito, entonces. Creo que ahora escucha cualquier cosa menos la ritmo. ¡Mira! Entonces, para usted, compadre. Esta hermosa canción,

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1: Oye, sí, mientras Juan José Donoso tuvo que ir a hacer un trámite que nadie más lo puede acompañar. Sí. No daré pistas, pero habrán señales cuando llegue. Oye, cariño grande para mi gran amiga Claudita Aragón, que está escuchando la 98.7. También nos sigue a través de la web. Así que bien, bien a quienes nos siguen a través del Face. Y aquí está Bo Diablos Rojos, Andreita Carreño. Esta es la cumbia de los trapos, ¿viste? ¡Yerba brava!

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1: Oye, me están enviando por acá un mensaje, pero por gotera. Ya, ya dice, ya, ya. Oye, el próximo sábado 5 de septiembre, en la explanada de Casona Cultural en Pichidegua, la gran gala ¿ya? de Alcanfor. Ya. Dice por acá, tenemos gala Alcanfor, dice, sábado 5, desde las 3 de la tarde. Así que para que...
2: ¿Qué mandó un mensaje? Quiero saberlo.
1: Dice,
2: ¿será la polémica?
1: Baila entre Valle, Paigüén, Danzas Peumo, disfrutando de la vida, ¿ya? Y nosotros con dos cuadros, dice por acá. Así que ahí está, me lo manda por gotera. Oye, no voy a dar el nombre de Karen, nosotros no eran buenas.
2: Es decir, si acaso era la más polémica de la comuna de Pichidegua,
1: ¿eh? No, porque si la nombro, ¿para qué?
2: No, no hay para qué quemar a la Karen, así que no.
1: No
2: la vamos a quemar al aire.
1: No, es así que la Karen, nosotros no eran buenas.
2: Pues digo, no la vamos a quemar al aire
1: también,
2: la Karen.
1: No, para nada. También va a estar el profe Fabián Castro, me dice por acá. Oye, con una tremenda academia. Yo le he visto las presentaciones muy, pero muy bellas. Así que bien por la danza, bien por el folclore, bien por Alcanfor en su gala. Hablando de gala y todo lo demás, durante
2: gala
1: la... Candirola. Oh, no, me decís, sí, pues mago. Mago un minuto.
2: Sí,
1: oye. El mago de un minuto. Oye,
2: pero ¿cuándo has visto a un Ferrari andar despacio?
1: ¿Ah?
2: ¿Cuándo has visto a un Ferrari andar despacio?
1: Mira, a mí me dicen el Ferrari.
2: Sí. ¡Ah! De 0 a 100.
1: Si no, yo soy un el antiséptico de los... De los, ¿cómo se llama? De los tatuajes. Entonces me dice, un Ferrari sin calcomanía. Está bien, po. Está bien.
2: Sí. Oye, yo tengo una que otra calcomanía, así que no puedo hablar.
1: ¿De verdad?
2: Sí.
1: A ver. ¿Qué es afuera?
2: Era,
1: que el mundo lo vea, ¿eh?
2: ¿Sabes
1: qué? ¿Sabes qué? Me hiciste acordar de un chiste de los atletas de la risa.
2: Mira. Y este me lo va a pintar en este
1: Oye,
2: día.
1: Mira. Me hiciste acordar de un chiste de los atletas de la risa.
2: ¿Qué pasó?
1: Cuando dice el guatón, Pato, cuando fui a tu casa, me tatué a tu hermana. ¿No sé si caché ese chiste?
2: No.
1: ¿No?
2: ¿Es funable?
1: No, pero como he contado alguna vez un chiste funable.
2: Jamás.
1: Ni lo volveré a hacer.
2: Hoy día sí.
1: Solo por hoy, porque me lo están pidiendo. No, porque dice que él tiene un tatuaje. ¿Qué tatuaje tenés tú? Y le dice, yo tengo un mono. Le dice, ¿de verdad? A verlo, lo ves. Oye, pero no hay ningún mono. ¡Ah, bajó a comerse el plátano! ¿Cachai? Entonces ahí va el otro, se pica y le dice, Pato, para ti una sorpresa. Me tatué a tu hermana. ¡Linda mi hermana! Dice, ¡linda mi hermana! Aquí está tu hermana. Oye, pero no está mi hermana. ¡Chucha! ¡Bajó a comerse el plátano! Ese es el chiste, ¿cachai? Ese es el chiste, un chiste, inocente. Un chiste inocente. Inocente de más. ¿Qué dice por acá? Ah, este es un pedido musical.
2: Sí. Oye, a todo esto, antes que nos vamos a la música,
1: ¿sí?
2: Mandar un saludo a mi amigo Bastián Ulloa, ahí, que va por la carretera manejando. Va con, me acaba de mandar el pantallazo que lleva la 98.7 en la radio. Así que, y dijo, Juanjito, voy escuchando el mejor programa de Chile. Así que
1: ay, ¿por qué no nos escucha a nosotros mejor?
2: No, pues eso, pues. Al contrario.
1: Ah, ya.
2: Al contrario.
1: Sí, muy bien.

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1: Buen tema, copa vacía. No sé si alguien estará por ahí masticando el sabor de la derrota aún. Oye, amargo, amargo triunfo. Bueno, para ellos dulcecito el café, dulce, pero, sí. Pero para nosotros amargo, po, guacho pelado.
2: Oye. Mira, yo tenía pensado que cada vez que nosotros hagamos programa, compadre, y haya un
1: partido
2: un clásico, ¿ya? No hablemos más de fútbol. Somos Jetta.
1: Ah, pero tú lo dices por tu experiencia España-Argentina.
2: No,
1: te pusiste la camiseta.
2: Cuando hacíamos el matinal también de los sábados. Ya. Ahí también, pues. Me acuerdo que nos tomamos un clásico también, lo perdimos. Ya,
1: entonces.
2: Nada más, le vamos a hacer caso a la violetita de aquí para arriba.
1: Cortamos TNT Sport Chile.
2: Sí, sí. Se acaba el fútbol.
1: Se acaba.
2: Ya no quiero saber más. Oye, pura
1: pendeja. Oye, ¿cómo va la chirca?
2: ¿Cuál chirca? Hasta el fin.
1: Oye, bueno, y hablando de chirca, vamos a tomar un tema bastante penoso, doloroso. ¿Por dónde se le mire?
2: Sí.
1: Un tema bastante delicado que está, obviamente, enlutando también a la familia Pichidehuana, un tema del cual no podemos estar ajenos, ¿cierto? Un tema que tiene de todo. Tiene todo un poco porque de verdad ha sido. Ha dado la vuelta al mundo, ¿cierto? Es un difícil de tocarlo, diría yo, Juan José.
2: Salió hasta en los medios de comunicación ya a nivel país, TVN, también radios como ADN, estamos hablando prensa ya con cobertura a nivel nacional y obviamente una noticia que enlutece a nuestra comuna, dado los hechos que se han ido mostrando en los días y que estamos hablando de algo muy macabro que sucedió en Pichidegua esta semana.
1: Por supuesto, mira, más allá de todo, nosotros siempre lo hemos tomado como en este tema, aquí hay dos familias que están sufriendo.
2: Sí.
1: ¿Cierto?
2: Sí.
1: Dos familias que están sufriendo. Hay una, obviamente, que está con el tema de.
2: Con el dolor de la pérdida.
1: ¿Cierto? Tengo entendido que en horas de esta mañana, o anoche creo que fue capturado, ¿cierto? El presunto autor de este macabro hecho. Lamentable. Yo, de verdad, crecido ahí en el sector también. Obviamente, sí. Nos conocemos todos. Compartimos familias desde niño. Uno jamás pensaría que algo así podría llegar a tu sector, al lugar donde creciste, pero lastimosamente es así. Y hoy eso lo está viviendo la vecina comuna de Pichidegua.
2: Sí, mire, yo lo converso de repente con mis amigos, el tema este, ¿a dónde nos puede llevar la mente cuando estamos hablando de crímenes pasionales? La mente es muy frágil y podemos pasar cualquier persona de 0 a 100 en cosa de segundos. Ahora, también nosotros tenemos que abogar por lo otro, que es, en este caso, ¿qué estamos como sociedad haciendo para poder invertir, cierto, en salud mental y cómo poder abordar estos tipos de hechos que cada tanto en tanto nos van azotando con la crueldad máxima, cierto, que es lo que sucede cuando la gente, obviamente, como dicen los españoles por ahí, se le va la olla. Yo en este caso solidarizo mucho con la familia, con la pérdida de la... Bueno, no vamos a nombrar gente, pero yo soy muy amigo de una de las hijas. Soy muy, muy amigo. Y créeme que en los días, o en el día que sucedió, no tenía tanto la valentía de hablarla. Y después me animé y... Bueno, ella después al rato vio el mensaje y nada, pues mandarle un fuerte abrazo a ellos como familia. Que sepan que la comunidad entera estaba abogando para que se dieran las condiciones para poder tomar a esta persona que estaba, ¿cómo se llama?, prófugo. Y que decís tú, el día de ayer ya lo encontraron. Y qué bueno que lo hayan encontrado. ¿Por qué? Porque ahora da un poquito más de paz también a la familia. Porque incluso después de darse la fuga, estaban ciertas personas con amenaza de muerte también, que venía a cobrarla, porque al final la muerte para la señora no era. La muerte era dirigida para la expareja que tenía este muchacho. Entonces, nada, pues. Abrazo solidario, fraternal. Para las familias que lo están pasando mal, incluso la familia de este muchacho también, que seguramente quizás qué cosas en qué términos se han referido de ellos, y que, bueno, al final también hay que hacer justicia, y estos tipos de hechos no pueden quedar tampoco impunes.
1: Así es, bueno, lamentable, de verdad, muy lamentable. Y poquito antes, unos días antes también, hubo otro hecho del tema de un guardia de seguridad.
2: Sí,
1: de un fundo, tengo entendido.
2: De un fundo con palta, sí. Ahora, mira, yo conozco a harta gente allá en nuestra comuna. La verdad es que no he tenido información si es que la persona que fue baleada era un ¿cómo se llama? Alguien de Pichidegua. Yo me atrevería a decir que no, porque ya se hubiera sabido. Lo que sí, el muchacho que estaba haciendo guardia en la noche y que fue herido de bala, estaba en condiciones, digamos, muy graves. Yeah. Es lo último que yo tuve de información. Ahora, como te digo, si hubiera sido de la comuna, hubiéramos sabido. No por eso, digamos, no deja de ser un hecho lamentable. Oh. Oye, y lo otro, Chelito. Ahora, no sé si puedo estar bien o estar mal, pero lo que yo supe cuando anduvieron buscando carabineros a este muchacho que se dio a la fuga y que lo encontraron ayer, encontraron un cuerpo de otra persona.
1: ¿En Rosario sería?
2: Así es, creo que encontraron...
1: Muchos decían, ¿de quién es entonces?
2: Sí, pues. Y viste, entonces la salud mental es algo que no estamos abordando y que nos... Oye, está haciendo muy mal como sociedad.
1: El tema del morbo ahí era... Es, de verdad... tema preocupante, tal como dices tú, Juan José, el tema mental, ahí, ¿qué está pasando con nuestra sociedad? Es mucho más gratificante el like, ¿cierto?
2: Sí,
1: el dedito para arriba, sí. Tener más seguidores, no sé, de verdad, cuando de repente tú ves una pelea, hace no mucho también había visto una pelea en uno de los terminales de buses, acá en la comuna, y era mucho más gratificante grabar, subir en el live, ¿cachai?, que intentar separar.
2: Yo hice un comentario en redes sociales, sí, cuando este muchacho Chelo estaba prófugo. Y lo hice en el momento que estaba prófugo, porque uno tiene que ser valiente también, de repente va a decir las cosas. Muchos de los que son del mundo, digamos, político ahí en nuestra comuna, que hay que decir, nosotros somos de Pichidegua y tenemos una vinculación con la comuna, y también un cariño muy grande por San Vicente. Pero como esto sucedió en Pichidegua, estamos contándolo esto en la radio. El tema es que yo me hice cargo y lo publiqué justo cuando el muchacho estaba prófugo. Muchos de los politicuchos de nuestra comuna no hicieron nada, no dijeron nada. Y después cuando lo van y lo toman detenido al muchacho, empiezan a dar declaraciones así como que la salud mental, que hay que tomar, hay que...
1: Te pregunto algo, Juan José.
2: Pero hay que ser valiente para decir las cosas en el momento.
1: Sí, te pregunto algo. ¿Te extraña?
2: No me extraña. Ahora, como tampoco me extraña que había otra persona que estaba aprovechó la ocasión y tiene que haber compartido la noticia, y tal como dijo por ahí también una concejala, compartió, yo creo, la noticia como 50 veces, revictimizando, compadre, a las familias del dolor que estaban pasando por lo que había sucedido en las últimas horas. Así que también tirón de oreja y raspacacho. Yo sé que para esa persona le cuesta mucho entender. Le cuesta mucho procesar, pero la verdad es que también pues tiene que hacerse cargo, sobre todo cuando tú eres autoridad y estás revictimizando ahí a la gente que lo está pasando mal. Una vez puede ser, porque a lo mejor también tú sientes algo, no sé, de ira dentro de ti y quieres descargarlo por una red y acusar y denunciar este tipo de cosas que suceden, ¿cierto? Y enlutan a nuestra comuna, pero compartirlo 50 veces yo creo que también no habla tampoco muy bien de tu salud mental.
1: Lastimosamente así. Vamos a las canciones. Aquí escuchamos a Marc Anthony. Esto se llama Parecen Viernes.
2: Suena fuerte.

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1: Por supuesto, Agro siempre está junto a nosotros cuando ya son las 6 de la tarde con 43 minutitos.
2: Sí, pasa rápido, chelito, el programa. Y bueno, oye, aquí me estaban llegando mensajitos de lo que estábamos hablando en el antes de que fuéramos a la música. Y eso, pues no, que la gente más o menos opina cosas parecidas a las que estábamos diciendo nosotros.
1: Ya, pa. Mira, hoy día es San Agustín, así que aprovecho de saludar a mi hijo, Agustín Ignacio, que está de onomástico.
2: Buenísimo.
1: Sí, mucho cariño para él.
2: El del audio ese...
1: No. No. Él es Martín Alonso, el mayor.
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1: Oye, estaba leyendo por ahí algo que me enviaron. Mira, me lo enviaron al Instagram. Sale Salvador Allende al lado del general Pinochet.
2: ¿Ya?
1: Y sale Salvador Allende escribiendo en un papelito.
2: ¿Ya?
1: Sentado uno al lado del otro, en una actividad, supongo, obviamente. Y están sentados y Salvador Allende sale escribiendo en un papel y dice: querido diario, hoy mi amigo Augusto anda algo distante. Espero que no sea nada malo. ¿Cómo es la cuestión hoy, eh?
2: Sí, sí.
1: Es muy desgraciado este gallo que
2: lo mandó. Sí, sí. Traidor.
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1: 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Porque muy bien, se viene la fiesta de Pelequén. No, Santa Rosa de Lima. Sí, que lo hayan popularizado comercialmente, que la gente vaya... El 87% a la feria
2: es otra cosa.
1: Sí. Pero esta era una festividad santa hasta cuando yo me acuerdo cuando había que caminar. Pues.
2: Oye,
1: ¿caminaste alguna vez para Pelequén?
2: Sí, compa, sí, pero lamentablemente no me dio el cuero para hacerlo desde Pichidegua hasta Pelequén.
1: ¿Pero fuiste a comprar o fuiste a...?
2: No, tenía amiguitos de acá de San Vicente. Me quedé en la casa de ellos y partimos caminando como 4 horas o 5 horas antes. Nos fuimos desde... el Puente Zamorano. Tenía amigos acá en el Puente Zamorano.
1: Yeah,
2: me quedé ahí y después nos fuimos caminando. Y también, pues si era de pinta mono, va a ir a comprar a la feria. Ni siquiera después pasamos a la iglesia.
1: Mira, yo me recuerdo la primera vez que caminé.
2: Ya.
1: Yo ya trabajaba en la radio. Llegué niño, me entendí, cabrón chico. Llegué aquí a la radio. Y un día fui a caminar a un ex local comercial que es donde ahora está una farmacia. ¿Cómo se llama? ¿Te asalto, Juan? No, una cosa así. Pero ahí había un local que se llamaba El Principado.
2: ¿En Pelequén?
1: No, acá, po.
2: Ah, ya, ok.
1: Frente al establecimiento ese que está en la esquinita, al frente del Principado. ¿Ya? No, ¿cacháis
2: todavía? No sé de dónde me estáis hablando.
1: Es que no es nada acá, po.
2: No, si yo cacho aquí la...
1: Ya, frente al portalón, ya, ahí. Frente, que no paga publicidad con nosotros.
2: Y ahora ya
1: me y en la farmacia que está al costado,
2: ¿sí?
1: había un local que se llama El Principado.
2: Ah, ya, de eso no.
1: Entonces,
2: me acuerdo.
1: Nosotros fuimos. Pues nosotros, yo fui a comprar aquella noche.
2: Al Principado.
1: Que todos le decían El Principado. ¡Ay, El Principado! No, pero El Principado. Fui a comprar y cuando venía de vuelta, shorts cortos.
2: Ya.
1: Polera. Con mis bíceps al.
2: Sí, me imagino.
1: Al aire.
2: Me imagino. Ya.
1: Shala. Venía rumbo acá a la radio, que estaba en ese entonces en Avenida España 950.
2: Sí.
1: Y me topan unos compañeros del liceo. Y me dicen, ¡ay, pelotón! ¿Por qué no vamos para Pelequén? Y aquí voy yo a Pelequén. Y ¿sabéis qué? De puro mono partí para Pelequén. Y dejé la radio tirada, que ya ves. Pero obviamente quedaron compañeros en la radio.
2: Ya.
1: No teníamos celular, no tenía cómo avisar.
2: Oye, el otro día
1: partí, no mayo.
2: Ya.
1: ¿Cachai? Por el camino ahí llegando a Malloa,

0: el descanso obligado para los viajeros,
1: sí,
0: ¿cierto? Se pone a llover. Y una niña del grupo, que no sé si era paralelo a mi curso, me acuerdo de ella, Romané, me pasó su manta. Y con la manta de ella llegué a Pelequén. El problema es que después andaba buscando para devolverle la manta. Porque todos se dispersaron. Yo entré a misa.
1: Yo entré
0: a misa y los demás no, pues se fueron a otra. Pues entonces...
1: Aparte, igual tú eras cuando chico era, sí, era muy de iglesia. Porque la gente a lo mejor no lo cree, pero tú eras acólito.
0: Yo era acólito y yo quería ser sacerdote. Padre Reinaldo se apoderó de mí.
1: Ruiseñor.
0: Quería hacerlo, ¿verdad?
1: Lo hizo posible.
0: Aquí viene mi acólito.
2: ¿Qué pasó con los alcohólicos aquí?
0: No. Acólitos, sí. Oye, Mauricio Alejandro Riquelme Arellano dice: Juanjo,
1: dímelo.
0: Le mando un abrazo. Me encantaría seguir el programa en ruta, dice, pero me queda un 98%.
1: Es muy aborrecido.
0: Me queda un 98%.
1: Claro. Oye, a la vuelta de lo que estaba ya hablando delante.
0: ¿De qué? ¿Qué querías
1: hacer? Que en esos tiempos, compadre, no había teléfono. Po.
0: No, pues ¿cómo te comunicabas ahí antiguamente?
1: Oye, ¿cómo iba a ir a una cita con una cabra y ponte que ella, ¿cómo te avisaba?
0: Oh.
1: Pero tenías que comerte la callada, ¿no?
0: Pero era así, pues. Bueno, sí. Después lo vamos a hablar.
1: ¿Qué suena?
0: Tiro de gracia, el juego verdadero.

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1: Y después que nos digan, no, no hay pega.
0: Hay pega. Solo Chile, hay pega, no. Sí hay pega.
1: Oye, me está echando el agua el tío yo.
0: Sí, sí. Sí
1: lo oye, pero yo me he tomado con la Romana y nunca me he dicho nada. Claro, me ignora, debe ser por la manto.
0: Desde ese día que te prestó.
2: Y además andaban otra vez con ella. ¿Ya? Que tú le quedaste debiendo unos jugos y unos sándwiches que llevaban.
1: Me los dieron. Si paramos ahí en Mayoa, paramos en el cruce Mayoa. Oye. A zamparnos los jugos, los pan con huevo, estos con Coca-Cola. ¿Sabéis que de dónde empieza para allá?
0: ¿Dónde termina Requegua?
1: Sí, pero espérame, estábamos ahí en el cruce de
0: Mayoa. ¿Cómo se llama esa cuesta, esa que está por después de Requegua? Que después ya viene.
1: Ah, pero para el otro lado, tú estás hablando para allá, ¿no?
0: Cuando hay papel de tiempo, perro.
1: ¿Pero cuál cuesta?
0: Es como una cuesta, pasa como por el choque del cerro.
1: ¡No! ¡Cuesta! Si vais por la carretera.
0: Sí, pues sí, pero ¿cómo se llama esa? Como
1: por Colén.
0: Eso cuando ya termina como
1: en el Limahue, cuando mira, cuando vamos llegando a Limahue.
0: No, yo no estoy hablando del Limahue. Pero no, es que tú estás diciendo, ese es justo una parada como para pasar a comer. Yo te decía, en la cuesta donde está como esa barrera de
1: contención. Ah, pero eso es para comerse, po. Pero yo te
0: hablando de iba a pasar al baño también.
1: No, eso es para comerse, po.
2: Por ahí por Santinés.
1: Ese es por el otro lado. Se nota que no ha caminado. Se nota que ustedes no son de fe. ¡Ustedes no son de iglesia!
0: Oye, una vez
1: ¡Fornicadores! ¡Pecadores!
0: Yo una vez vine con mi hermano Rodrigo. Dijimos, ya, vamos caminando. ¿Sabes qué? Aquí en el Cristo, en San Vicente, dijo mi hermano, se echó en el patio y dijo, no doy más. Y nos tuvieron que ir a buscar de pichidegua.
1: Actividad física, cero.
0: Y dijo, no doy
2: más. Oye, cuando yo voy apeleteando, no voy caminando. Ya,
1: pero arrancando carabinero, po.
0: Ella. Oye. Ella la que corre, te pelequé.
1: Ella, la runners. Claro. Oye, era runners, fue runners en algún momento. Sí, era ahora zappers. Antes era runners, ahora zappers. Oye, ya, bueno,
3: ella la usa Usain Bolt.
1: Oye, ¿tú sabías en qué se parece el negro del WhatsApp a Usain Bolt?
3: No.
1: En que Usain Bolt es el negro más rápido del mundo, tiene un tremendo pique.
0: No.
1: ¿Ya qué?
0: No.
2: Ahora soy rana. Vivo arranado viendo tele.
1: Oye, no sabía y la.
0: Oye, pero se viene.
1: ¿En qué se parece?
0: No, pero no, por favor, no diga el remate del chiste. No.
1: Si no es un chiste.
0: No, porque es muy temprano todavía, no.
1: Pero si es una previa, a todo ritmo.
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1: ¿Por qué me limitan?
0: ¿Por qué no me dejan ser?
1: Quiero hacer mi show. Oye, nos vamos a la pausa comercial. Luego vamos a estar conversando cómo te comunicabas antes del tema de los celulares y todas esas manos. ¿Ah? Porque tenía ahí. No, el mensaje de texto,
0: no,
1: pero
0: no todo el mundo tenía. Una cartita. Es ¿cómo más, hacía para conquistar a una minita en ese entonces?
1: Mira, cuando yo
0: porque ahora es re fácil.
1: Cuando yo partí en radio, ¿sabéis cómo lo hacía la chiquilla? Para mandar todos sus cagüines, las cuestiones, aquí y allá. Bueno, de hecho, todos los que escuchaban en ese entonces, escape.com, se trabajaba con papelitos. Con papelitos. Ahí lo vamos a decir.
0: Sí,
1: vamos a la pausa y ya volvemos.
0: Yo tengo una historia buena. Te la cuento después.
1: De los papelillos, hermano. Vamos a cortar esa parte.
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1: Ahí estamos a toda Huasca. Oye, la tanda más larga que el mes de María. Sí, sí, vamos a conversar ese tema.
2: Esto sí que fue a toda Huasca, sí.
1: Sí, a toda Huasca la tanda.
3: Yo quise decir chelo, pero me puso cielo ahí.
1: Cielo. Ahora veo porque ya no es runner. Yes, sappers.
2: El tío hetero curioso.
1: ¡Ay, cómo que hetero! Oye, ¿estáis siguiendo el programa? Se llama Coliseo.
2: Sí, o sea, pero lo cacho, lo
1: cacho. Oye, hay un pelado, no me acuerdo cuál era el apellido, pero muy, muy bueno.
2: ¿A ti te encanta el humor, pues?
1: A mí me encanta el humor, sobre todo cuando es humor negro, de verdad. Y resulta que ahí sale un peladito bastante bueno. ¿Qué queréis que te diga? Dice en una, porque dice precisamente que él, como es pelado, él audicionó para Illapu, pero no quedó por un pelito. ¿Ya? La tira así. Y luego empieza a tirar unas tallas bastante buenas y dice que fue marginado por ser una persona con capacidades capilares diferentes. Entonces, lo que generó la risa y que generó su propio grupo, que se llamaba... espérame.
2: Oye,
1: no
2: dice,
1: me acuerdo en este momento.
2: Dice Manuel Maldonado, que nos está viendo por la página, dice...
1: ¡El era!
2: No se ven.
1: ¿Cómo que no? Ah, que lo tengo ahí con las... Ahí sí, mira, ahora se va a ver.
2: Ahora sí.
1: Saludo grande para Manuel Maldonado, para él, para su esposa que está en la... Oye, ¿qué tengo por acá? Mira.
2: Sí, los chiquillos fieles oyentes de una previa a toda Huasca. Así que le mandamos un saludo ahí a Manuel. Hoy día me estaba mandando mensajes tempranito. Juanjito, ¿cómo lo hacemos? Yo le dije, compadre, no se caliente la cabeza si es que no le llega la señal. Véalo por la fanpage.
1: Sí, es lo más mejor, lo más mejor. Y ahí está pegado, ¿no? Está pegado en la sintonía. Saludo grande. Juanjo,
2: dímelo.
1: Dice, ah, claro, no se ven, puso. No se ven, pone Manuel Maldonado.
2: Ahora sí.
1: Ahora sí.
2: Ahora sí, está.
1: Ahora sí.
2: Estamos arriba ya.
1: Y avísenos si tiene algún pedido musical.
4: Hola, ¿cómo está el par de ejemplares? Santos locutores.
2: Sí, eso sí.
4: Envíale un padre que está aquí escuchándolos. Riéndose de sus locuras, de las de ustedes. Y eso. Hoy día no les voy a pedir una canción de mi artista favorito para que no se molesten.
1: Pensé que la había pedido. De hecho, ya la tenía lista, pero bueno, si no la quiere, al agua,
2: al agua.
1: Al agua.
2: Oye, anoche estaba comunicándome yo con esta chica.
1: ¿Ya?
2: Lo decimos al aire, ya, con la Fran. Estábamos comunicando.
1: Pero no le diga el nombre y apellido de Francesca.
2: Lo vamos a decir.
1: No.
2: Para no quemarla también.
1: No, para no quemarla. Po. Cállate esta, cortito, cortito.
2: A ver.
1: Espérame. Espera, con presentación, po.
5: Titanic versión cumbia ranchera.
1: A lo que hemos llegado, ¿eh?

0: Mira. Dios mío. Oh, Dios mío. Es que no. Farmeando canciones.
1: Sí, lo hubieras pasado mejor Jack ahí con Rose.
0: Sí.
1: Con este tipo de música.
0: Oye,
1: sí,
0: dice Mauro, Juanjo, pregunta al hombre si acaso se sirvió alguna calcetinera. En el buen sentido, claro, dice Brian. Lo dice, ¿cómo? Lo dice el tío. Yo supongo. Si acaso se sirvió.
1: ¿Pero quién puso eso?
0: Mauro. Mauro, su amigo.
1: ¿Ya? ¿Qué puso?
0: ¿Ah? Dile, Juanjo, pregúntele al hombre si acaso se sirvió alguna calcetinera. En el buen sentido, claro, dice por acá.
1: Mira, mira que ese bastardo lo conozco. Yo estoy seguro que no lo dijo en el buen sentido.
0: ¿Lo conozco? ¿No lo dijo?
1: No.
0: ¿Tú lo conoces bien?
1: Sí, lo conozco bien. Es un maldito.
0: ¡Qué desgraciaste, gallo!
1: Sí,
0: escuchamos un movimiento original, esto se llama Natural, suena fuerte. Oye, mañana en De Perros, bueno, hoy día tenemos carrete, obviamente, obligado el fin de semana en De Perros. John Kennedy 149, ahí en Las Cabras, llegando el semáforo, mano izquierda al tiro.
1: Oye, ¿hay algún descuentito o algún traguito por ir?
0: Mira, usted dice que va de parte a toda Huasca.
2: Una previa a toda Huasca.
0: Y va a tener un regalo.
1: ¡Ah!
0: Va a tener un regalo, pero eso se lo digo todo.
1: Buenísimo, buenísimo.
0: Va a tener un regalo. Mañana se presenta el doble oficial del más grande Marco Antonio Solís. Para que vayan a cachar nomás, se las dejo al toque.
1: Ya.

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5: De nuestro amigo Mauricio Molina.
4: Por supuesto, el más grande, entre los grandes. ¿Y de qué es grande el hombre?
5: Sí.
4: Es grande, es grande. Oye, saludo grande para Lalito Cruz, que está ahí en la sintonía de la radio. No alcancé a contestarle, amigo mío.
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5: Oye, mandale saludos también, que estaba adelante escribiéndonos ahí en la fanpage, ¿cierto? En el live. La Claudita Dragón, sí, que siempre está ahí. Haciendo el aguante, escuchándolo desde el trabajo muchas veces, así que le mandamos un especial saludo.
4: Sí, ¿a qué hora trabaja esta mujer?
5: Oye, parece que no trabaja nunca.
4: Oye, dice por acá.
5: Sí, ¿lo lees tú? Lo leo yo.
4: Estoy pegado viendo, dice por
5: Manuel
4: acá.
5: Manuel Maldonado.
4: Manuel, un temita de los Vázquez, enamorado, porfa, es para mi señor, porfa, chelo, becerra, dice.
5: Claro, el hombre está enamorado.
4: ¡Estoy enamorado! ¡Enamorado! ¿Le vamos a poner la canción, no? ¿Qué decís tú?
5: Sí, pues. Sí.
4: ¿De verdad?
5: Sí, por supuesto.
4: ¿Se lo merece? ¿Se lo merece?
5: Sí.
4: ¿Qué dice el público?
5: Ya, le vamos a dar el temita. Solo una votación así por redes.
4: Ya, sí. Sí. Mira, mira. ¡Oh! Los Muppets.
5: Oye. Ah. Y después, a la vuelta, conversamos de los amoríos como eran en nuestros tiempos, Chelito. Así que... Vamos con los Vázquez.

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1: Oye, tremendo, tremendo temón. ¿Qué? ¿Usted, Manuel Maldonado y su esposa, tendrán la posibilidad de escuchar hoy en vivo y en directo si lleva a su señora a De Perros? Porque estarán el doble oficial de los Vázquez, Juanjo Donoso, José Chelo Becerra. Y le vamos a cantar a la mesa este tema.
2: Se lo merecen.
1: Mira, si ellos van hoy día para allá, a la mesa, compadre, le llevamos la serenata.
2: Vamos.
1: Cuenta con eso. Desafío hecho. Manuel, ¿qué me dice? Oye, Manuel Ignacio, todo esto está escuchando y viéndonos.
2: Así es.
1: Desde la web, saludo grande en el cumpleaños. ¡Queremos pastel!
2: En el cumpleaños, decir que no fuimos invitados.
1: Hoy sí.
2: Teníamos que ser invitados.
1: Sí, a ver, es real. Esto hay que cambiarle la música. Yo contaba con esa invitación.
2: Me duele mucho.
1: De verdad, en algún momento pensé que estábamos farmeando ahora de tal manera que esa canción de cumpleaños feliz la íbamos a cantar nosotros con él. No pasó nada. Ni siquiera.
2: ¿Te puedo decir
1: algo? Por si acaso, nada.
2: ¿Te puedo decir algo?
1: Sí, por supuesto.
2: Ese día, Chelito, yo estuve con la ansiedad a full. Miraba el teléfono cada 5 segundos. Esperaba ese mensaje que dijera: Juanjo, ¿qué estás haciendo? Ven a mi cumpleaños.
1: Nada.
2: Solamente eran mensajes y llamadas para cobrarme desde el banco.
1: Yo, ¿sabes qué estaba esperando? Yo estaba esperando que por último me dijeran, ¿sabes qué? Sobró torta. Sobró pastel. Pero con Juan Andrés es imposible. Pero pensé que me iban a decir, ¿sabes qué? Sobró pastel.
2: Sí.
1: Te dejo por último la cajita con el resto de merengue que quedó pegado. Nada. Manuel Ignacio, ¿qué pasó ahí?
2: Sí, ¿qué pasó?
1: ¿Qué pasó, Manuel Ignacio? ¿Ya no somos tus amigos? ¿Qué?
2: Sí, sí. Pareciera que es eso. Como que no. Ya no nos quiere a lo mejor. Y esto cuesta.
1: Cuesta
2: asumirlo. Cuesta mucho.
1: O sea, es que no sé si voy a poder seguir.
2: ¿Podemos terminar el programa? ¿Lo podemos terminar ahora?
1: Perdóneme, ya todo, pero lo acepto.

0: Oye, la Claudita Dragón dice por acá.
1: Dime. Pasemos a algo más.
0: Sí.
1: No tan penoso.
0: No tan penoso. Dice, ahora estoy en la casa escuchándolo. Mañana trabajo a las 5 a.m. Y cuando estoy en el trabajo los escucho, lo hago en hora de colación. Sí, era una broma.
1: Me parece muy bien que tenga 2 horas de colación la Claudita.
0: 2 horas, che, 2 horas trabaja, el resto son colación. Oye, dice Manuel Maldonado, igualito a los Vázquez. Juan José Enzo y Chelo Ítalo. ¡Llamo! Lo esperamos allá. Manuel Maldonado, sáquese la mano los cocodrilos de los bolsillos. Invite a la señora por último un vasito con agua con 2 bombillas. Y nosotros le llevamos la serenata a la mesa.
1: Manuel Maldonado, entienda que los bolsillos no muerden.
0: ¡No muerden!
1: ¡No, no, no!
0: ¡No, señor! Oye, como la sábana de abajo, mi tío. Igual que Manuel Ignacio. ¡Oh!

0: Y así seguimos en esta triste velada donde Manuel Ignacio sintió una daga en su corazón, ¿cierto?
1: Sí.
0: Claro, como... Ay,
1: como ahora, esa misma daga que sentimos nosotros el día del cumpleaños.
0: Claro, como sí. El corazón está nuevo ahora. ¡Ay, ahora! Sí, bueno. Y son mis amigos del corazón. Cuando realice una fiesta en grande serán los primeros invitados y a mi lado como corresponde. Pero ahora... Nada.
1: Emociona, pero la verdad es que... Esperábamos ese mensaje ese día y... Y todavía estamos dolidos, hay que decir.
0: Sí.
1: Duele.
0: ¿Qué dice también?
1: Oye, eso.
0: Chelito, ¿me puedo poner otro tema? ¿De qué personaje? Cualquiera, dice mi señora, por favor, ya. Y dice, ¡ah, tan chistositos los dos! Mío, oye.
1: Un poquito.
0: Lo justo y necesario, ¿no? Pum. Lo justo y necesario. Esto quería ser yo.
2: ¡Cumpleaños feliz!
0: Eso quería ser yo.
2: ¡Cumpleaños!

0: Así hubiese estado feliz yo, compadre, si me hubiesen invitado. Pero no fui considerado por el técnico. Esta vez Manuel Ignacio, el técnico del partido.
1: Ni siquiera la banca nos dejaron.
0: Nah.
1: No fuimos citados.
0: No, nah. No. Lastimosamente, bueno, ahí uno va midiendo. ¿Y la mamá? Sí, que dijésemos, no, la mamá lo va a invitar. Somos amigos de la familia, la zorra. Juan Andrés, menos nada, ¿verdad?
1: No, nada, cero.
0: No, cero. Charcha, de verdad, charcha la...
1: Uy, Chelito, delante dijimos...
0: La situación.
1: Delante dijimos, bueno, estábamos como un poquito recordando ciertas cosas cuando estábamos, digamos, en la pausa comercial. Bueno, yo te decía, ¿cómo lo hacías tú en tus épocas de joven puber cuando querías seducir a una chiquilla?
0: La verdad.
1: Porque ahora, por ejemplo, hay WhatsApp, hay muchas redes, incluso... Podéis ir directamente a, ¿cómo se llama? A Badoo, alguna de esas aplicaciones, o a Tinder, y te hacía una cita, pero...
0: No las cacho, pero igual.
1: No, sí. Seguro. El otro día tenía el perfil, pero dale. Oye, sí. Pero ahora está más fácil, pues en nuestros tiempos era muy difícil.
0: Mira,
1: ¿cómo lo hacías tú para seducir a una damisela?
0: A ver, ¿cómo lo digo? Jamás lo hice, siempre ya. Fui una víctima en todo el tema
1: ya.
0: De los amoríos. Me sentí muchas veces ultrajado sexualmente.
1: ¿Ya?
0: Sexualmente, de verdad. Siempre, y hasta el día de hoy lo sostengo, me carga que me hagan sentir un objeto sexual, de verdad. Me carga. Siempre es algo que me ha cargado toda la vida.
1: Es que eso
0: cuando
1: es...
0: dicen, te queremos como páster. Me carga. Me carga. ¿Ah?
1: Eso era de...
0: Sí, no.
1: ¿Cómo ganar el tema?
0: Mira, yo el otro día, delante yo estaba comentando, antiguamente en la radio, funcionábamos con papelitos. Las chiquillas, los niños, los jóvenes, de entonces, escribían papelitos y te los dejaban por debajo de la puerta, ¿cachai? Y llenábamos un saco con saludos de Juan José. Decía, ay, un saludo para las Spice Girls Soto de la escuela tanto...
1: ¿Ya?
0: Sí, pues las chicas blondes.
1: ¿Y no eso sé, era a dónde?
0: En la radio, en Ritmo 98.7.
1: Yo hacía radio en el Liceo de Beumo.
0: Ya.
1: Y ahí también llegaban.
0: En el Liceo de Pichilemu también me tocó hacer.
1: De hecho, una amiga, ¿se acordaba ayer? Me decía, oye, cuando mandamos. Le mandamos. Oye, la tanda comercial nos pedían un tema. Oye, le decimos al tanto que le acaba de mandar saludos.
0: Sí, pues sí, era muy bacán.
1: Era bueno, era bueno.
0: Era muy bacán. Cuando decía, oye, dile al profe Campito que me suba. No. ¡Que me suba la nota! ¡Viejo, te lo cachao! O, en ese entonces estaba vivo el profe Chayapa, ¿por qué te acuerdas?
1: Sí.
0: Sí, oye, dile a Chayapa que no me suspenda. Si no tuve la culpa yo de echarle cloro a los pantalones de la célula.
1: No. ¡Oh!
0: 19 minutos, se mañana.

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1: ¡Adiós! Así es, muy buena canción. Bueno, a lo mejor no era la que le quería dedicar a la señora porque dice adiós amor, pero... pero era qué personaje, y esto es lo bonito y lo importante del fútbol, ¿no?
2: Sí, pues al final te pidieron una canción de qué personaje, no la especificaron tampoco.
1: No, pues dijo cualquiera, o sea, para mi señora. Yo dije adiós amor, chao. Nos vemos el lunes.
3: ¿Cómo voy a hacer de tal, cagón, si soy Freezer?
4: Oye, muy bueno.
1: Es muy bueno. Oye, con mi chica grabamos, le digo yo, señorita, disculpe, usted de acá de Peumo. ¿Cómo voy a ser de Peumo si soy Freezer? Me dice. Pedazo lógico, me dice encima. Dios mío. Mira, a ver si lo encuentro en la
2: vida. Ahora, lo que sí, he visto el reel y todo el TikTok, pero no entiendo la historia de detrás del video.
1: Es que lo que pasa es que la mina está disfrazada de Freezer.
2: Sí, pues sí,
1: personaje que... icónico.
2: ¿Ya no estaba haciendo un live así?
1: Sí, pues estaba en un live, ¿cachai?
2: Ya.
1: Y está disfrazada de Freezer.
2: Pero esta mina hace como ese tipo de cosas.
1: Hace contenido y lo demás. Ya. Entonces va y la tía sintió que era muy lindo hacer ese video. Y le dicen, oye, tú eres de Talca.
2: Sí, pues si lo caché en el comentario que le ponen.
1: Entonces, ¿cómo voy a ser de Talca si soy Freezer?
2: Pero también la cabecita del que pregunta. Si la loca... La loca está disfrazada de Freezer, ¿por qué le ponen el de Talca?
1: Claro, la pregunta, claro, que todo lo que pasa, pasa en Talca, dicen.
2: Eso, yo creo que por ahí va la pregunta, bro.
1: Oye, dice por acá, Carlitos Morales,
2: ya.
1: Se defiende, dice, le conté yo del tema de Daniel Guevara cuando empezamos el programa.
2: Ya.
1: Dígale usted que me llamó y estaba raja. Cito textual, había ponido, oye, el chelo dijo que estaba raja. No, pero durmiendo sí, pues.
2: Ya. Ahora no entendemos todo, digamos.
1: Sí. Ahora en quien cocó, diría Guruguru. A ver, aquí por aquí está lo que...
2: tu padre es Guruguru.
3: ¿Usted es de acá de Peumo? ¿Cómo voy a ser de Peumo si soy Freezer? ¡Pajo lógico!
1: Dios mío, que
2: chay. Oye, la Fernandita va a ser una tiktokera, ¿eh? No va a ser artista, perro.
1: Te la doy. Dice, la próxima fecha volverán las jornadas nacional, ya que el plantel femenino y masculino de la U jugarán sus partidos el mismo día.
2: Sí.
1: Los fuegos los abrirán las Leonas cuando cierren la primera rueda al recibir a Huachipato por la fecha 26 de la Liga Femenina desde las 17:05 p.m. Mientras que el plantel de Fernando Gago enfrentará a Coquimbo Unido desde las 20:00 p.m. por la jornada 22 de la Liga de Primera.
2: Ya.
1: En los próximos días se informará sobre la venta de entradas para la jornada doble en el Nacional. Siempre y cuando el alcalde Sichel no diga

0: No quiero más partidos en el Nacional. Sábado 5 de septiembre, dice por acá. Ya. Oye, ¿tendrá la potestad el alcalde de decir, ¿sabes qué? No, no queremos más fútbol, no queremos pastel.
1: No se puede.
0: No puede.
1: No.
0: Hay una delegación. Sí.
2: Y aparte, el Estadio Nacional se tiene que ocupar.
0: Y además que...
3: ¿Cómo voy a ser de Talca, weón, si soy freezer?
0: Sí, weón. Oye, es increíble cómo cerramos los estadios de fútbol para los conciertos solamente. ¿Está abierto? Como que nada que ver.
2: Nada que ver, pues.
0: Como perdido. Que nada que ver. Más perdido que la mamá de Heidi.
2: Más perdido que freezer en Talca.
0: ¡Oh! Todo pasa en Talca. Aquí está el pedido de nuestra amiga Fran. Dijo que no dijéramos el nombre de Francesca Fernández, de la Argentina.
2: Insisto, no la vamos a quemar en vivo.
0: No, hija de la Violetita. Hermana de la...

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1: Oye, estaba leyendo por acá, Juan José, ya nos va quedando la nada. Estamos despidiendo ya el programa. Dice, saludo Chelo Becerra y mi amigo Juan José. No está tomando ni agua, dice Juan José.
2: ¿Quién escribió eso?
1: Manuel Maldonado.
2: ¿Qué más? Pero de ahí, pues, cuando termine el programa, si esto es una previa nomás.
1: Sí, pues, dice sí. Jackie Vidal Pino, hola amigos, saludos desde Pichidegua. Oye, ¿cómo va el tema de la bendición?
2: Sí, no.
1: ¿Cuánto falta ya para comer pastel?
2: Sí, mira, podría contarnos ella, a lo mejor no en este programa porque estamos terminando.
1: Sí,
2: pues. Y claro, pues si hay algún baby shower o algo.
1: Si hay algún baby shower, ¿a qué hora tenemos que estar allá?
2: Exacto.
1: Sí, pues una cosa así. Oye, con esto lo vamos a despedir. Me encanta
2: Wearing Day. Agua.
1: Sí. Oye, lo otro, estaba hablando con mi compita acá, dice, por el tema del Estadio Nacional. Porque yeah, sí lo ocupó Colo Colo estos días para jugar contra Unión Española en el estreno de Bocinha.
2: Sí,
1: por Copa Chile.
2: ¿Sí?
1: Y Bocinha dijo, puche, ¿por qué este estadio el otro día estaba lleno? Yo pensé que iba a ser igual. Es lo que me mandan acá. Es lo que me mandan. Él pensó que el estadio no iba a estar lleno de nuevo. Sí. Pero no es para cualquiera. Hay que decirlo. Dicen, me tengo que hospitalizarme el martes 1, amigos. Que salga todo bien.
2: Sí, le mandamos todas las bendiciones, sí. Entonces.
1: Queremos pastel. No como Manuel.
2: Sí.
1: Que no invite.

0: quiere sacar a bailar a la señora. Debo. Oye, cállate, Manuel el Maldonado no quiere sacar a la señora para evitar la serenata que le ofrecimos.
1: ¿Cómo seremos de malos que la quiere evitar?
0: Como dijiste el otro día, somos una verdad. Ya, nos vamos. Gracias a todas, a todos, por habernos acompañado. Juan José Donoso, le pedimos a nuestros gentiles auspiciadores, que son...
1: Sí, de la familia... a toda Huasquina.
0: A toda Huasquina.
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0: 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Nombre, el programa de la Radio Ritmo que escuchó al Chelo, con el Juanjo, acá toda Huasca.
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0: Zona Franca, Zona Franca, saludo grande para los chiquillos ahí. Dice, ya no más, después me va a tocar a mí, no más. Después no se piquen, no más, chao.
1: Dijo un amigo, compadre, todo juego tiene desquite.
0: ¿Nos vamos, Juan José?
1: ¿Nos vamos?
0: ¿Algún saludito que dar?
1: No, nada, o sea, como siempre, a nuestros fieles oyentes que están semana a semana haciendo el aguante y obviamente... especial cariño y lo que decíamos en el bloque al inicio. ¿Sí? También un grato abrazo y muy fuerte a la familia de la gente que lo está sufriendo hoy en día en Pichidegua.
0: Oye, yo quiero mandar un saludo por adelantado, ya que no voy a estar acá el lunes.
1: El viernes tienes que estar.
0: El viernes sí, pero el lunes está de cumpleaños mi Gaby, así que yo empiezo con la previa ahora. ¡Queremos pastel! Nos vamos, gracias a todos, será para todos un fin de semana bonito. Los espero hoy día, Jan de Perros, y mañana con el doble oficial de Marco Antonio Solís. Hoy día con el tributo a los Vázquez.
1: Oye, ¿cómo
0: por
1: se
0: el
1: llama,
0: Juanjo y yo?
1: ¿Ah? ¿Cómo se llama nuestro amigo de Perros?
0: Omar Parra.
1: Ya, ahí vamos a estar ahí haciendo el aguante con Omar.
0: Sí, bueno.
1: Así del hombre.
0: Vamos.

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